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0: 5 de la tarde con 4 minutos. Buenos días, El Salvador. Buenos días, el mundo y todas las personas que sintonizan Radio Femenina 102.5. Soy Gaby Rivera. Este es el inicio de una gran semana. Estamos en lunes 24 de agosto. Parece que fue ayer, pero estamos hoy en el presente y para mí es un placer acompañarte. Tenemos WhatsApp para que mandes buenos días. Mira, lanza tu mejor manifestación. Buenos días, feliz semana. Vamos a salir súper bien. Todo va a salir increíble. Vamos a tirarle a lo bueno, porque a veces nos pasamos pensando qué es lo que puede salir mal cuando deberíamos de pensar en lo que puede salir bien. De verdad, dije buenas tardes, Julio. ¡Qué fuerte! Buenos días. Oye, muy buenas madrugadas. Es que el chic, uno ya anda otro chip. Pero bueno, un placer para mí, así como Julio, que se está riendo de mí al 22-24-24-11. No me di cuenta. A veces uno no sabe lo que está diciendo. Miren, mejor vamos con más música. Aquí estamos para complacerte. 22-24-24-11. ¿Qué les parece si nos vamos con qué cosa? ¿Con qué nos vamos? ¿Algo en inglés? ¿Qué les parece si nos vamos con Le Sserafim y esto que se llama Boompala? 22-24-24-11 es nuestro WhatsApp y yo estoy pendiente de tus peticiones.
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5:11 a.m. Esto es Radio Femenina 102.5. Gaby Rivera te saluda y saludo con mucho gusto a Julio, que me estaba diciendo buenas tardes. Me escribió en el WhatsApp y yo pensé que yo había dicho buenas tardes, o a lo mejor sí lo dije. Y de ahí me dijo, sorry, morning. Te estoy correteando, please. Entonces esa es la que vamos a poner. Te estoy correteando. Esto es Radio Femenina 102.5. Estamos iniciando una mañana. Mira, ¡ah! Ya a mí, los que van a decir en el edificio, ya es la loca que está gritando a las 5:12 a.m. de un lunes. Vamos a pedir música al 22-24-24-11 y se van a hacer peticiones como las de Julio, mejor. Aquí está Fred Again y Latin Mafia con Te Estoy Correteando.

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1: Ahí ya complaciendo a nuestro queridísimo Julio que nos estaba pidiendo Te Estoy Correteando. Se la pusimos también con Los Mirlos 311 y El Dusty. Nosotros seguimos con más aquí en Radio Femenina 102.5. Aquí está Kiba, J Balvin y Ry Kitaal con I Love It. Kiba. J Balvin, man.

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de la mañana con 29 minutos, complaciendo con Sabrina Carpenter. When did you get hot? ¿Cuándo te volviste guapo? ¿Cuándo te pusiste caliente? Bueno, pues seguimos con más aquí en Radio Femenina 102.5. Tengo peticiones pendientes. Saluditos a todos. Recuerden que el WhatsApp de Radio Femenina 22 24 24 11, y si quieren, pues me das un momento, te hablemos del clima, si te parece, para que nos preparemos como adultos responsables o como niños bien. Vamos a ver si por aquí el Marn ya nos tiró ahí el pronóstico del tiempo a las 5:30, y si no lo ha hecho, pues tienen derecho, niñas. Lunes, o sea, aquí yo los comprendo. Lunes, vamos a ver pronóstico oficial de el Marn para 48 horas, sigue el del domingo. Me siento increíble, la verdad. Lunes 24 de agosto, aquí está. Madrugada, el cielo estará poco nublado en la cordillera volcánica y la zona norte sin lluvias. Me encanta, me encanta. Tarde, se prevé un incremento en la nubosidad sobre las cordilleras Apaneca y la Matepec y del Bálsamo, así como en la zona norte de Santa Ana y Chalatenango, donde podrían registrarse lluvias breves y de rápido desplazamiento. En la noche de hoy lunes se prevén lluvias y tormentas de rápido desplazamiento en sectores de la zona central y occidental, incluyendo algunos sectores del área metropolitana de San Salvador. ¿Desde dónde nos escuchás? Escribime al 22 24 24 11, San Miguel, Chalatenango, Cabañas, Usulután. Me gustaría saber desde dónde nos sintonizás. Nosotros vamos a seguir con más música. ¿Qué te parece si nos vamos con algo de Rawayana? Esto se llama Reshi Miller. Y recordad que tenemos peticiones pendientes al 22 24 24 11. ¿Cómo no?

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1: 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Buenos días, El Salvador, 6:1. Este es el pick de Choveto, Ariana Grande con Kiss Me.
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0: Buenos días, si arruinar celulares se trata, pues yo he arruinado en los últimos 2 años, 2. Uno, me levanté temprano y dije, voy a lavar la ropa, y me quité toda la ropa, me quité el pantalón de la pijama, lo eché en la lavadora, y cuando estaba en el baño, y clac, y clac, y clac, y grité, Carmen, anda a ver qué pasa el celular. Y sí, esa vez me lo arreglaron,
1: ¿verdad? Qué dolor.
0: Después, otro celular, porque mi hermana me regaló uno, lo metí en la lavadora. Y como ya tenía uno, no le mandó a arreglar porque me cobraban $180. Y mi hermana ayer me habló de que dejó el celular tirado en el sofá y lo agarró la Kika, que es su perra Corgi, y le comió la pantalla.
1: No.
0: Así que para arruinar celulares tenemos muchas historias.
1: Número uno.
0: Declaración. Gaby o Matilde no los arruina. Ella los deja olvidados.
1: Ahí está. Mínimo, Gaby.
2: ¿Por
1: Gaby,
2: qué me tienen que atacar?
1: Gaby no puede... No, o sea, no puede entender lo que yo estaba viviendo el jueves.
2: Porque no me hubiera dado cuenta.
1: Porque Gaby no se hubiera dado cuenta. El celular hubiera quedado ahí en la oficina. Hubiera subido a hacer turno tranquilamente. Se hubiera ido a su casa. Y allá, a la hora de poner la alarma, ve.
2: Y mi celular.
1: Dejé el celular ahí en el trabajo.
2: Llegó un momento, Marcos, muy importante. Es el momento de la canción Hot and Ready, gracias a Little Caesars.
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2: 22-24-24-11 es el WhatsApp de Radio Femenina. First come, first serve. Vamos
1: así
2: a poner
1: es.
2: La canción Hot and Ready en este lunes 24. Está a cargo de Cat's Eye con Animal.
1: Buena.
2: Quédese con el Morning Show de Radio Femenina. Y las peticiones pendientes, pues las ponemos quizás no tan hot, quizás no tan ready, pero pídanos
1: su
2: canción.
1: Pero ahí van en colita.
2: Al 22, 24, 24.

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0: 7 de la mañana con 29 minutos en el Morning Show de Radio Femenina. Aquí estamos con Marcos y su servidora Gaby Rivera. Por aquí nos pedía Dianita, pueden poner una canción de Santos Bravos, no me acuerdo cómo se llama, pero la última que agregaron, solo una canción, la última que agregaron a programación, y yo, es la única está canción.
1: Velocidad.
0: Que hay otra que está pegada, se llama MHM.
1: ¿Qué estás esperando?
0: Que estoy esperando para tener la programación. Por aquí nos escribió Oscarito, buenos días, Gaby, Marquitos.
1: Hello.
0: A donde quiera que esté, mal saludo, Alba, dice.
1: Sí, ahí en la casita.
0: Se espero estén bien el lunes. Quiero escuchar This and That y Jamaican Bam Bam, por favor.
1: Ya me veo, mira.
0: Ay, qué bueno.
1: Estoy.
0: Pero, bueno.
1: Quiero... Se me ve la nariz.
0: Ahí está Marco. Estamos, por cierto, en live, @femenina102.5 en TikTok. Gracias, Gaby, Marquitos, que tengan un excelente inicio de semana. Me quedo escuchando el morning. Estábamos hablando de la desgracia de los celulares. Así como Marcos pues sí. No había lavado su celular. No había tenido, o sea, es que quien yo nunca he lavado mi celular.
1: Es que sí, no lo limpiado. Sí, no lo pensás, no está en tus prioridades, realmente lo usás y lo andás ahí, pues en todo caso lo cargás, pero nunca
0: lo limpias. Decís
1: como le voy a pegar una limpieza, lo voy a llevar a que lo limpien. Sí, ajá, no. O sea, no. Es que esto es como los dientes.
0: Uno se da cuenta también cuando le ha puesto case, que a veces está sucio.
1: Ah, también que bueno, de repente se va poniendo amarilla la carcasa o está agarrando suciedad, ¿cómo se llama? En los bordes y todo esto. Así que también pongan la atención, eso puede ser un foco de infección.
0: No, sabes que saben que hay un dato que usted me lo puede confirmar. Esto es chistoso, pues, pero sin duda que hay más bacterias como en el celular que en un inodoro.
1: Ah, imagínate.
0: Que sí. En un celular hay muchas bacterias.
1: Es como
0: bacteria.
1: Lo que dicen de los pasamanos esos de las gradas eléctricas.
0: Dios guarde.
1: Que eso es lo peor que hay. Yo me acuerdo que mi mami era como que el que lo toque se va al infierno. O sea, era como que realmente es gravísimo.
0: Es muy sucio.
1: Tocar el pasamanos, ese lavanda sin fin que está ahí en la.
0: Cerdo,
1: gradas.
0: Eso es cerdo.
1: Uy, sí.
0: Hay una práctica que creo que en la que todos caemos. Ajá. Y usted me puede confirmar el 22-24-24, donde se me pide música también para que se la programe. Que a veces uno no quiere aceptar, pues que es asqueroso que uno entra al baño, uh-huh, ve el celular, manipula el celular con las sí. manos, de ahí lo deja, se limpia, se hacen sus cosas.
1: Todo.
0: Vuelve a agarrar el celular y sí. quizás después... O sea, como que hay un tema ahí de... Quizás no deberíamos manipular sí, el celular sí. en el inodoro.
1: Exacto, un inodoro público sobre todo.
0: A mí sí hace años se me cayó. No público, no. Gracias, o sea, no sé si es mejor, si es peor. No. Con que se te caiga el inodoro es feo. A mí se me ha caído el celular en el inodoro.
1: Ay, no.
0: Y ahí le gusta uno como que... Tengo que meter...
1: Como las pinzas y después... Mira las pinzas de ¿cómo se llama? Para agarrar los canelones.
0: ¡Ay, no! Yo en mi aflicción sí lo agarré con las manos porque quería sacarlo ya. Pues pero sí. Después estaba como, ¿y qué hago con eso? O sea, no lo puedo lavar.
1: No puedo meter las manos en agua hervida.
0: No puedo, no. Deja mis manos, el celular no lo puedo remojar.
1: No se puede.
0: Sino que...
1: Al arroz, ay, inmediatamente. No, de verdad. ¿Cómo hiciste ahí con arroz, Bea?
0: Creo que con arroz, que pues yo sí. No sé ahora qué tan efectivo sea meter el celular en arroz.
1: Mira, y también que con el tiempo los
0: pero
1: celulares...
0: Pero era un Nokia, pues, o sea...
1: Igual, con el tiempo los celulares se han ido haciendo splash-proof.
0: Ah, eso
1: o sea,
0: es
1: como que por lo menos un ratito sí. te aguanta en el agua o las salpicaduras te las
0: sí.
1: aguanta.
0: Sí, sí, sí, es cierto.
1: Ya no pasa nada. Ya, como les digo, con los... casi que ni tan nuevas las gamas, tal vez unos 3, 4 años para acá, vea, tampoco tan que el iPhone 16, solo ese, no, vea, entonces medio aguanta, pero igual imagínate la suciedad.
0: Ay, no, es que yo no quisiera, pues, qué vida para no ser microscopio, la
1: claro,
0: verdad.
1: Claro, para empezar a ver, aquí hay en todos lados, mira, pero hay una fobia, hay una enfermedad, vea, como sí. TDAH que...
0: Pues, creo que es un poquito...
1: Sí, hay como eso OCD. De los estreptococos y no sé qué. Ah, como ODC, creo que
0: obsesivo, como... ¿cómo es? Obsessive Compulsive Disorder.
1: Es,
0: desorden obsesivo compulsivo.
1: Compulsivo.
0: Trastorno obsesivo compulsivo.
1: Trastorno obsesivo compulsivo, ahí sí. está. Ah, pues sí hay un TOC con la limpieza, o sea...
0: Sí, sí,
1: es
0: sí.
1: Es como que paso el trapito, pero es que... Paso el trapito y en cuestión de segundos sí. está ya algo ahí, pues, o sea,
0: sí, no.
1: eso es, tenés que estar esterilizado como que fuera sala de hospital.
0: Yo creo
1: muy
0: que
1: difícil.
0: Incluso a todos nos dio un poquito de toque en la pandemia. Yo no quiero aceptar las cosas que yo hacía.
1: La gente que le echaba
0: hasta me fregué la nariz, o sea, como de la mucosa de la nariz, por tanto lejía, detergente, desinfectante. Me ardía la nariz por eso.
1: El amonio cuaternario que yedí ese el volado. El amonio,
0: que nunca en tu vida lo habías escuchado, pero de pronto...
1: Amonio cuaternario.
0: ¿Qué y nunca significa? Volvió a ser famoso.
1: Ajá, no, ya no es como que limpia sus pisos. Con...
0: No.
1: Amonio cuaternario.
0: Ya todos volvimos a lo normal.
1: Descarta, o sea, y eso es lo más chistoso, que... Termina la cuarentena, la pandemia y todo esto, y empiezan a descartar. Y empieza como que, si usted le ponía amonio cuaternario, no era necesario. Si usted dejaba los zapatos afuera, tampoco era necesario.
0: Si usted lavaba cada churro, si usted lavaba cada boquita que compraba.
1: Si el maní japonés le ponía lejía, eso no era necesario.
0: Si pelaba la mandarina y le echaba amonio a la mandarina pelada, cabal. Eso sí. Tampoco era necesario.
1: Mira, lo único, creo yo que de lo único, habrán otras cosas, pues usted tendrá ahí su top, pero de lo único... que creo yo que sirvió esto es a que la gente cuando anda catarro,
0: sí, se ponga.
1: Ahora se pone mascarilla.
0: Sí.
1: Eso
0: uno
1: es
0: más
1: gracias.
0: Responsable.
1: Porque mira, en la fila del súper, vos estar ahí que me llenaste aquí, mira, en la
0: ay,
1: nuca
0: no,
1: me cayó
0: yo, uno
1: la
0: se
1: saliva.
0: Penado.
1: Entonces, pues sí, eso me parece que ha sido una, ha quedado esa buena práctica.
0: Bueno. Pues seguimos con más música aquí en el Morning Show de Radio Femenina, 22-24-24-11 nuestro WhatsApp, y lo complacemos. Aquí está Ray con Where is My Husband, Michael B. Jordan.

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21: 7:44 en el Morning Show de Radio Femenina. Aquí está Katsai y Hooty Fruity, mi pick para esta semana.
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7 de la mañana con 50 minutos. Estamos aquí en el live de TikTok, por cierto, arroba femenina 102.5. Está Marcos Rubio y nuestro compañero digital Andrés, intentando que salgamos lo mejor posible en el live arroba femenina 102.5. Ahora, muy bueno que estamos en el live porque ahí nos pidieron una canción también, que usted lo podría hacer de igual forma. Estuvimos un poco con el tema de celulares arruinados, etcétera, pero rapidito nos vamos a ir con la petición. Aquí está Tame Impala con Loser. Estás escuchando el morning. Good morning.

0: 7:54 PM. Seguimos, por cierto, en el live de TikTok, @femenina102.5. Y qué bueno que este tema tenga toda la difusión posible, porque nos acompaña en cabina Gerardo Paredes, director comercial de Grupo Hospital de Diagnóstico. Bienvenido.
1: ¿Qué tal, Gerardo? ¿Cómo está?
2: Bien, bien, gracias. Gracias por la invitación. Feliz de estar aquí con ustedes y compartir con la radio audiencia.
1: Es súper chivo que venga alguien representando a este hospital porque, bueno, primero es uno de los patrocinadores del Morning Show. Estamos bien contentos por eso y también porque nos gustaría saber todos los servicios que ofrecen porque sabemos que son varios. O sea, la gente puede llegar, obviamente, en cuestiones de emergencia, o sea, sí pueden llegar por algo que esté sucediendo, pero también en la cultura de prevenir algún tipo de enfermedades, algún tipo de complicaciones de salud. Así que, por favor, cuéntenos, el Hospital Diagnóstico, ¿desde hace cuándo está atendiendo a los salvadoreños?
2: Bueno, nosotros tenemos ya casi 50 años, ¿verdad? Y pues yo me voy a atrever a decir, somos como el hospital referente para la gran mayoría de salvadoreños.
0: Total. Sí.
2: Tenemos 3 sedes, ¿verdad? En Colonia Médica, que fue la primera. Creo que la que muchos crecimos sabiendo.
1: Sí, sí, sí.
2: Escalón, que es como ahora el referente, y les diría donde está el centro de la nueva zona médica de El Salvador. Sí. Se configura justamente alrededor del Hospital de Diagnóstico Escalón. Y la más nueva, Santa Elena, ¿verdad?
0: Es cierto.
1: Ese no lo conozco, mire.
0: Esa es la nueva, que Santa sí. Elena. Bueno, por ahí sí, está.
1: Cuéntenos, ¿a dónde está la de Santa Elena?
2: Bueno, esa está justo en la esquina enfrente de Avianca, cerca del redondel donde está.
1: Ah, ok. Ya entendí.
0: Pero sin duda, el Hospital Diagnóstico es el hospital a donde uno quiere ir a pasar, sobre todo emergencias. Sabemos que hay emergencias del cerebro, del corazón. De verdad que cuando la atención tiene que ser inmediata, ¿cómo han logrado ustedes consolidarse como el lugar al que uno quiere ir?
2: Fíjate que interesante que menciona cerebro y corazón, porque ya cuando uno habla de cerebro, corazón, cáncer, esas como las 3 C, ¿verdad?
1: Sí.
2: Uno está hablando de medicina de alta complejidad. Uh-huh. O sea, digamos, no es... Son rutinas y protocolos médicos que no se pueden solventar fácilmente. Toman decisiones que además cada segundo cuenta. Imagínate en un derrame cerebral... nosotros llamamos ictus, cada segundo son millones de neuronas perdidas.
1: Uf.
2: Entonces los minutos ahí cuentan, ¿sí? Sí. Es decir, en lo que te resuelven un derrame o una hemorragia cerebral significa que puede tener secuelas para toda la vida. Entonces quieres estar en un hospital, en un lugar donde tengan la tecnología, los protocolos para atender eso. Yo te puedo decir aquí eso con completa seguridad, que no hay hospital privado en este país más preparado para ello. Por ejemplo, en esto de los derrames y infartos, se utiliza algo que se llama un angiógrafo, ¿verdad?
1: Uh-huh.
2: Nosotros somos el único hospital en el país que tiene 2 angiógrafos. Es decir, que si tenemos 2 emergencias simultáneamente, somos el único que la puede atender. Y fuimos el primer hospital del país en traer un angiógrafo a El Salvador, ¿verdad? Yeah. Entonces, nosotros, tal como tú lo dices, estamos... ahí, para los salvadoreños, en los temas de emergencia, de máxima complejidad, es decir, cuando lo que más importa sí está...
0: Cada segundo cuenta.
2: Sí,
0: en
2: totalmente. Línea, el Hospital Diagnóstico de Hanna.
0: Sí, y de verdad que esas son las emergencias, como decimos, que cada minuto cuenta, y también tenemos el tema de tratamientos más largos, digamos, como es el caso del cáncer.
1: Sí. Así es. Yo quería preguntar también acerca... Bueno, es conocido, es sabido... que la medicina pues está constantemente actualizándose, evolucionando y todo esto, pues los procedimientos, maquinaria y así. Como usted dice, pues lo que tienen en el Hospital Diagnóstico es algo top, ¿verdad? De la línea. Y también quería preguntar acerca del servicio y las instalaciones. O sea, algo muy importante, lo que andamos buscando en un hospital es que nos traten bien. Vea, ya suficiente tenemos tal vez con la enfermedad con la que llegamos, el dolor con el que llegamos, pero también es importante el trato, ¿ya? El trato y que las instalaciones sean adecuadas. ¿Qué puede ofrecer en ese sentido el Hospital Diagnóstico?
2: Mira, se trata no la enfermedad, se trata a las personas. La enfermedad es lo que se solventa. Nosotros también con sano orgullo te puedo decir que es la cultura que hemos desarrollado en Hospital Diagnóstico, que está alrededor del paciente. Imagínate, en las encuestas que nosotros hacemos, 95% de las personas dicen que se van muy satisfechas por el servicio.
1: Eso dice algo.
0: Sí,
2: muy satisfechas del servicio y salen adorando a nuestras enfermeras, ¿verdad? Son bien maternales, te diría yo, imagínate. y eso no es casualidad, imagínate, tenemos 50 años de estar en el país justamente las enfermeras más experimentadas del sector privado están acá, pues, o sea, y son, sí, y son bien maternalistas, son personas que además tienen una gran vocación. Y ahí con lo que tú mencionabas de la actualización de la medicina, sí, esto requiere un montón de inversión constante, ¿vea? Yo les mencionaba un aparato, ¿vea? Estos juguetitos que valen millones de dólares.
0: Millones de millones.
2: Y bueno, nosotros, por ejemplo, este año estamos haciendo una inversión enorme. Estamos trayendo dos más de estos, justamente que mencionaba, los angiógrafos.
1: Sí.
2: Estamos abriendo unas semanas un nuevo resonador magnético en Santa Elena. O sea, tenemos que estar...
1: Yo acabo de pasar ahí un problemita en la espalda, ahí está.
2: Va,
1: ahí
2: entonces
1: voy con la resonancia.
0: Bueno,
1: ahí. Voy a ser de los primeros usuarios.
0: Tener en cabina a Gerardo Paredes, director comercial del Hospital de Diagnóstico. Vamos a seguir con más en el próximo bloque porque tenemos más preguntas y queremos conocer más sobre todos sus servicios y la excelencia que los caracteriza. Ya estoy ahí pendiente yo de su campaña. Tiene una nueva campaña con el eslogan... Sí. Aquí estaremos, que salen las enfermeras y todo. No, muy bonita la campaña que tienen, así que seguimos con más. Aquí está Young Sister, Nunca Me Duermo. 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
2: 8:02 a.m.
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0: en ganar con la diaria de Loto. Les comentamos que el número ganador del sorteo de ayer a las 9 de la noche fue el 29, que está relacionado a la señal padre.
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1: 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La hora es
0: 8 de la mañana con 5 minutos.
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0: 8 de la mañana con 10 minutos. Ahí teníamos a Don Toliver, el novio o esposo de Kali Uchis.
1: Sí, si pegadísimos los dos.
0: Sí, son una power couple ahí. E85, lo que escuchamos. Y pues con nosotros continúa acá Gerardo Paredes, director comercial de Grupo Hospital de Diagnóstico, y estábamos platicando pues de todo esto de la tecnología, de obviamente pues lo capacitado que está el personal para poder tratar tanto a la gente como los aparatos y todo esto que
1: tecnología de punta.
0: Sí, ni se diga. Así que bueno, queríamos continuar pues y hablemos de situaciones donde cada minuto cuenta, como los problemas del corazón o cerebro. Usted nos estaba platicando lo del angiógrafo, vea eso. Súper importante. Ahora, el cáncer es otra de las batallas que requiere un abordaje sumamente integral. ¿Cómo se complementa la atención oncóloga con el respaldo de herramientas clave como el Centro de Imágenes BMP y el Laboratorio Clínico para ofrecer diagnósticos certeros y tratamientos oportunos?
2: Mira, el cáncer y pues los que hemos tenido ese tipo de familiares con ese tipo de afecciones, sabemos que es una enfermedad complicada, te asusta un montón. Y lo primero, tenemos una doctora en una de nuestras unidades que dice, el cáncer es completamente curable, uh-huh, si se detecta a tiempo.
1: Sí. Claro.
2: Entonces, el tema es que requiere un ecosistema. Uno, varias especialidades médicas, que puede ser desde quirúrgico, porque te tienen que extraer el tumor si de haberlo. Oncólogos, de hematólogos, ¿verdad? Uh-huh. Todo un tratamiento requiere varias especialidades médicas y además requiere un ecosistema. Y eso es un poquito aludiendo a lo que tú mencionabas, que desde el diagnóstico es importante, ¿verdad? Y un diagnóstico, ¿qué significa? Es que te digan con certeza qué lo tenés, dónde lo tenés y cuál es la ruta para seguir un tratamiento, ¿verdad? Entonces, uh-huh, ahí el nombre del juego es precisión. Entonces tenés que tener un laboratorio para pruebas químicas, un centro de imágenes radiológicas, que en nuestro es el centro de imágenes BMP, que ahí encontrás rayos X, ultrasonografía, el TAC, resonancia magnética. Entonces tenés todos estos estudios, que por cierto nosotros, imagínate, fuimos el primer hospital en traer un resonador magnético a El Salvador también.
0: Wow.
2: Entonces, con esa parte complementas la parte clínica, de ahí tenés que complementarlo con quirófanos que estén capacitados para tener los instrumentos y la tecnología para poder hacer lo que tengas que hacer en términos de cirugía. Después de haber un lado de hospital que pueda atender, que tenga las enfermeras capacitadas, que tenga los medicamentos ahí, que tenga los equipos y materiales para poder atender después de un procedimiento o de un tratamiento. Uh-huh. Nosotros también tenemos el área de quimioterapia en el hospital, que tiene un personal especializado para el tratamiento de los químicos que se usan, que son fuertes en quimioterapia.
0: Sí, claro.
2: Y los espacios, y aquí sin temor a equivocarme, más cómodos y bonitos del Salvador para un momento tan difícil como es recibir la quimioterapia, donde tiene efectos bien, bien fuertes, ¿verdad?
0: Sí.
2: Entonces, te fijas, hay como varios ecosistemas, es un ecosistema de varios elementos, ¿verdad?
0: Sí, sí.
2: Desde detectarlo, curarlo, a través de tratamiento, quirófano, hospitalización, incluso si hay una si se pone más complejo, uh-huh, la unidad de cuidados intensivos. Nosotros hemos sido por años reconocida como la unidad de cuidados intensivos privada más completa y más avanzada, ¿verdad? Entonces, es todo un ecosistema y en el hospital, pues, estamos con sano orgullo, le decimos y lo ponemos al servicio de la población, uh-huh, ponemos ese ecosistema ahí, ¿verdad?
0: Muy bien, muy bien. Y hablábamos fuera de micrófono también de un servicio súper, súper importante, y es que cuando hablamos de los reyes de la casa, cuando estamos en familia, pues sabemos que los niños son quienes se llevan todo tipo de tratamientos, como decíamos acá, de primera línea, o sea, si no nos preocupamos por nosotros, por lo menos por los niños sí nos preocupamos, y les queremos dar un buen servicio, queremos llevarlos a un lugar donde los traten bien, uh-huh, donde estén cómodos y donde sean certeros en cuanto a los diagnósticos. Entonces, el área de pediatría del diagnóstico, por lo menos en mi caso, yo he podido experimentar el servicio de Colonia Médica, por lo menos ahí yo he ido de primera mano, les digo, es hermosísimo. Cuéntenos un poco acerca de eso, porque también es importante saber cómo los niños van a ser tratados en esta área.
2: Mira, bueno, nosotros tenemos servicio de pediatría con pediatra en plaza, 24/7.
0: Eso.
2: En Escalón y Colonia Médica. Entonces aquí te traigo una novedad. Desde la semana pasada ya tenemos un servicio de las 7 de la mañana hasta la 1, también en Santa Elena. Entonces, okay. Estoy en el 24/7 en Santa Elena.
0: Ahí va, ya, ok. Okay.
2: Pero ahí para allá vamos, vea. Uh-huh. Pero en Colonia Médica y Escalón está 24/7 y de hecho hay áreas especialmente asignadas para pediatría.
0: Total.
2: Con pediatra, como te digo, que está ahí en plazas todo el tiempo. Y también tenemos todo ese ecosistema, digamos que no es solo tener la consulta pediátrica, sino tener toda la tecnología, todos los protocolos que estén listos para atender cualquier emergencia, ¿verdad?
0: Así es.
2: Y la otra es estar bien conectados a los médicos especialistas que vayan a requerir. Imagínate, entras y requerís a un neumólogo, tenés que estar bien conectado a la red de los mejores, sí, neumólogos del país, ¿verdad?
0: Así es, así es.
2: Entra y por una fractura tenés que estar conectado con los mejores ortopedas del país. Uh-huh. Y pues eso también es algo que entra dentro de nuestro ecosistema, ¿verdad?
1: Ciertamente, en el caso del Grupo Hospital Diagnóstico, su reputación los precede, pero qué bueno poder conocer más sobre, porque uno siempre sabe que ahí es donde uno quiere ir a parar.
0: Es que sí, vos tenés el concepto
1: uno
0: general.
1: Uno dice, llévenme al diagnóstico.
0: El diagnóstico, ajá, cabal, el diagnóstico, pero
1: conocer
0: ahora
1: más de los servicios.
0: Sí, más a detalle, la tecnología, esto que nos menciona del angiógrafo, o sea, ahora que yo sé que están en Santa Elena, vea, o sea, todo eso ha sido muy chivo poder saberlo de primera mano, pues.
1: Tenemos, sí. Si queremos saber más información, ¿cómo podemos...?
2: Bueno, pueden seguirnos en nuestras redes sociales, en Instagram, Facebook, nos encuentran como Hospital de Diagnóstico, ¿verdad? Ahí estamos comunicando constantemente todo lo que hacemos. Bueno, ahora uh-huh. estamos hasta en TikTok, también ahí ponemos novedades.
0: Ok.
2: Novedades médicas, además, sí, sirve para enterarse qué está pasando en la medicina.
0: Ok.
2: Y nuestra página web, hospitaldiagnóstico.com.sb. Y bueno, quiero tomar algo que tú decías, ¿verdad? Nos uh-huh. cuidamos de los reyes de la casa. Y uno de adulto ya no usa los servicios. De hecho, uno le dicen, no, a su médico de cabecera. A mí me pasaba. Y yo, ¿cuál médico de cabecera? Yo creo que mi último médico fue mi pediatra, ¿verdad? Hace 30 años. Sí. Pero nosotros desde el año pasado hemos impulsado algo que es la medicina preventiva.
0: Claro.
2: Entonces nosotros, dentro de los servicios que estabas mencionando, que nos gusta que la gente sepa, tenemos los chequeos diagnósticos. Típicamente uno decía, chequeo anual, y es solo son una prueba de examen de laboratorio, ¿verdad? Pero nosotros teníamos empresas, sobre todo, que nos decían, miren, queremos que nos hagan un chequeo completo con radiología, con médico internista, con ortopeda, con todo en uno solo, porque la gente o se iba a buscarlo a Estados Unidos, o era a través de las empresas, ¿verdad?
1: O ir viendo cómo uno lo juntaba todo.
2: O uno, y que, mirate, yo, de hecho, me pasó una experiencia que alguien necesitaba una comprobación médica de que estaba bien. Le tomó 3 días entre ir al radiólogo, laboratorio, con el internista, volver
0: a... Pedaceado.
2: Es, y le digo, eso que tomó 3 días, nos toma ahora hacerlo una mañana. Y
1: wow.
2: en Hospital Diagnóstico Escalón lo hacemos, ¿verdad? Entonces ya tenemos niveles de paquetes y que se adecuan a la edad y al género, pero ya la lógica ya está resuelta, pues ya no tienes que andar inventando o ir primero a un internista que te diga, te va a hacer este. No, ya eso ya está. Y ya incluye todo y tenemos un lounge que está bien cómodo, te damos desayuno después de que te da...
1: ¿Qué más puede pedir? Y qué importante la prevención.
0: Le hacemos un masajito en la espalda.
2: No, te decía, mírate, el cáncer 100% curable, si se detecta a tiempo,
0: claro.
2: Esta es la forma de detectarlo a tiempo. Una prueba anual, un chequeo anual. Y
1: perfecto.
2: Lo estoy vendiendo ya.
0: El Hospital de Diagnóstico haciendo alusión y va haciendo valer su nombre, entonces, claro. Porque del diagnóstico. Empieza la calidad
1: preventivo. Muchísimas
0: gracias
1: por esta visita. Esperamos que no sea la primera, sino que no sea la última, sino la primera de muchas. Estuvo con nosotros Gerardo Paredes, director comercial de Grupo Hospital de Diagnóstico. Seguimos con más del Morning Show de Radio Femenina.
2: Gracias.

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10: 8 de la mañana con 26 minutos.
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0: 8 de la mañana con 33 minutos. Mira, hay temas que no sé dónde los vamos a tocar porque no obviamente
1: lo
0: aquí
1: vamos
0: no.
1: Vamos a tocar cuando tengamos un programa, el morning show, ¿cómo sería? El show de las 12 de las 11 de la noche, así.
0: Tardísimo, la verdad, porque hay temas interesantes.
1: De verdad.
0: En nuestra sección, orgullosamente salvadoreño.
1: ¿Qué me vas a contar?
0: Te la voy a mandar, me salió esta noticia, te la voy a mandar de mi perfil donde veo las noticias, así que no te asustes. Me salió esta noticia que dice que un negocio salvadoreño, obviamente de una emigrante salvadoreña, va a estar vendiendo pupusas en el Festival de Olivia Rodrigo, el Daisy Chain Festival.
1: Mira, pues.
0: Que es un festival que va a estar organizando Olivia Rodrigo, que te acordás que mencionamos que era un festival solo de mujeres. Ah, pues van a haber pupusas, ¿cómo no? O sea,
1: ¡qué chivo!
0: Pues sí. Así que, Women Owned Salvadoran Business will be serving pupusas. Pupusas.
1: A $25 la pupusa.
0: ¿En un festival? A 30. No, en un festival.
1: Toca.
0: $10 por lo menos.
1: Sí, 10 bolas la pupusa. ¡Fijo!
0: Por favor, Olivia Rodrigo's Daisy Chain Fields Festival introducing fans to a beloved Salvadoran tradition.
1: Pero yo te voy a decir algo, Gaby. Imagínate, dígame. O sea, ponete en los zapatos.
0: Give me a pupusa.
1: Ponete en los zapatos de un salvadoreño que tiene años viviendo allá, que no ha podido regresar a su país y que dijo, bueno, aquí hay un puesto de pupusas, aunque sea 10 pesos. Una te compras. Frijol con queso. Una frijol con queso de maíz, te la das.
0: Yo tengo conocidos y le mando un saludo y pueden mandar su mensaje a mis amigos de toda la
1: vida.
0: Diáspora. Que quieren, o sea, por ejemplo, tengo amigos que viven, ponen en Alemania, viven en Múnich o viven en Bayern o donde sea, y tienen contacto de gente que vende pupusas, que ellos no son sus amigos, que ellos no, ¿me entiendes? Hay una señora que hace pupusas allá y ella hace pedidos y yo le pido.
1: Ahí
0: no,
1: está.
0: No sé, nunca la conocí, no sé, o sea, quizás a la larga me hago amigo de ella, pero llegó a mí porque me llegó por la cadena de salvadoreños que hay una señora que está haciendo pupusas.
1: Que echa pupusas allá.
0: Así que...
1: ¡Qué belleza!
0: Eso debe pasar en Italia, en Alemania, siento que
1: sí,
0: en todas partes.
1: Sí, en todas partes. Así como agradecen, qué sé yo, los venezolanos aquí, que hay un puesto de arepitas o qué sé yo. Igual nosotros, pues, en el exterior, agradecemos que salga por ahí un puestecito de pupusas. Así que felicidades. ¿Cómo se llama la niña?
0: Con mucho gusto te digo. Se llama Wendy. Es todo lo que fue.
1: Felicidades a Wendy.
0: Sí habrá pupusas en el festival en sintonía con el espíritu empoderador. ¿Qué me ha pasado? Empoderador del evento.
1: Ahí está.
0: Olivia Rodrigo seleccionó un menú donde la gran mayoría son negocios de mujeres e inmigrantes. Las pupusas estarán a cargo de BCHOS, Bichos.
1: Okay.
0: Un famoso camión de comida tradicional salvadoreña.
1: Ah, vayan, ve. Entonces ahí van ya las riguas, van los tamales.
0: Y hay cosas veganas, vegetarianas y libres de gluten.
1: Los tamales.
0: ¿Qué?
1: Los tamales. Mira, va, libre de gluten, no, ahí sí, mira, me ponchaste, pero vegetariano, una yuca. Yuca,
0: sí, vea.
1: Yuca frita, yuca frita, yuca sancochada, que no le pongas merienda, va.
0: Ahí
1: que
0: está.
1: Solo se va con el curtido y la salsa. ¡Ay!
0: Qué belleza saber.
1: Plato vegetariano de lujo.
0: Esto también quiere decir que en ese festival que está organizando la Olivia Rodrigo vas a poder comprar cosas de, o sea, va a ser como un viaje por el mundo, porque
1: así
0: si hay
1: es.
0: Pupusas.
1: Si hay pupusas, bien, hay obviamente hay tacos, obviamente hay que shawarma, muy probablemente.
0: Yo creo que debía esta canción, me la habían pedido por ahí, Hugel y Solto, Jamaican Bam Bam, ya casi nos vamos, pero todavía no.
1: Mira, ¿y de dónde son los panes matariños? ¿De qué país?
0: Children Killing Bread.
1: Children Killing Bread. Sándwich.
0: Ahí va.
1: Mira, porque también es, ahora que lo pienso, también es vegano. Si no, la carne de soya es, pues.

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0: 8:48, yo aquí preguntándole a Marcos. Marcos, y las entradas de Footloose que nos vinieron a dejar en nuestra querida Brenda Madrid, madre de Analu Dada, amiga de Grupo Radio Estéreo y seguramente compañerito de entre ellos, de los hijos de nuestros colegas aquí.
1: Así es, y sí, fíjate, nos trajo, de verdad que le agradecemos un montón porque estamos invitados al preestreno de Footloose.
0: Al preestreno.
1: Hay un dress code.
0: Sí, cowboy.
1: Pendiente.
0: Algo.
1: Cowboy chic.
0: Cowboy chic.
1: Cowboy chic es el dress code y nosotros vamos a poder disfrutar esto el 27 de agosto. Le vamos a contar para darle ganas, para que usted vaya, porque estamos seguros que está bien chivo. Lolek es quien está organizando, es la producción. Olvídate, o sea, hay
0: arrancándole aquí a Marcos.
1: Hay, ¿cómo se llama? Hay calidad.
0: Así es. Miren, lo que le voy a decir es que ustedes bien saben que yo siempre ando promoviendo esto. Yo siempre ando diciendo, tienen que ir fuera del micrófono y afuera del micrófono, dentro y afuera, como sea, por delante y por detrás, siempre es como, miren, vayan a las obras.
1: Mira, hablando específicamente de Lolek, pues yo tuve la oportunidad
0: ¿Vos has ido?
1: De ir a Rock of Ages, esta puesta en escena que produjo pues Lolek, y es una cosa increíble.
0: Sí.
1: O sea, canto
0: yo estoy
1: y
0: abriendo esto.
1: Actuación, es un musical súper, súper chivo, y la verdad es que la producción... Para haber sido en un lugar no tan grande...
0: Ahora va a ser en FEPADE.
1: Es olvidate, o sea, viene todavía más grande el escenario.
0: Abrí como animales todos volados.
1: Entonces, así que yo dije, va a sacar una pluma. Así como
0: te
1: una...
0: hago entrega, Marcos Rubio, de tu entrada. Invited, dress rehearsal, preestreno, jueves 27. Pero mire, usted si quiere ir a Footloose a cantar, a bailar y a llorar, porque a uno le agarra a llorar. A mí por lo menos y a Tololo también.
1: Pasa.
0: Usted puede comprar sus entradas en eticket.sb. Ya nos vamos, no va a ser la única vez que vamos a hablar de ese tema, pero lo vamos a seguir invitando una vez.
1: Sí. ¿A dónde están los boletos? ¿A dónde van a estar?
0: A eticket.sb.
1: Eticket.sb. Ahí está.
0: Bueno, okay. Nos vamos, Marquitos, un lunes. Saludos, Albita.
1: Sí, un lunes sin Albi. La vamos a poder, ojalá que mañana podamos verla por aquí y escucharla, que se recupere pronto.
0: Así es. Vámonos entonces. Aquí está BTS con Normal.
1: Chao.

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5: 8:55 a.m.
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0: La música de Ana Mena con Lola Índigo, Patitoa es el nombre de la canción, Expic de Gaby Rivera, la hora 9:06. ¿Por qué me he quedado por acá? Bueno, vamos a cubrir a Choveto y vamos a platicar en estos momentos con Giovanni, que viene de parte de Pizza Hut, Giovanni Novoa, que tiene una información que hasta yo cuando la vi fue como, hey, está buena. ¿Qué tal, Giovanni? ¿Cómo estás? Bienvenido a los micrófonos de Femenina.
1: Bien, todo bien. Gracias por la invitación y feliz de estar por acá y anunciando, ¿verdad?, nuevas novedades de parte de Pizza Hut para todas esas personas que son amantes de la pizza.
0: Mira, para todos los amantes de la pizza, muy importante. ¿Por qué? Porque ustedes, desde hace ya un rato, yo sí tengo suficiente tiempo consumiendo Pizza Hut como para decir, hubo un momento que yo me acuerdo en el que se implementaron los Hot Combos. Vea, hubo un momento en el que esta combinación de pizza, complemento y bebida, pues se puso bastante de moda y llegó para quedarse. 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Ahora, el Hot Combo, o sea, hay una promoción que tiene que ver con Hot Combo. Contame, por favor.
1: Sí, claro. Bien, como tú lo decís, ¿verdad? El Hot Combo ya de hace tiempo está incorporado dentro de los productos de la marca y es uno de los productos más... O sea, los productos más favoritos de toda la gente, ¿verdad?
0: Sí.
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0: Ok, y fíjate que parte de lo chivo, estoy segurísimo que parte de lo chivo de pedir un hot combo es que literalmente es un combo que estás pagando por un precio bastante módico. Y segundo, o sea, tenés, como te decía, la pizza, el complemento y además la bebida. En este caso, que sería la pizza, dice por acá, la pizza y la bebida de 16 onzas. O sea, no es un poquito lo que te van a dar, pues, o sea, si vas a comer bien.
1: Sí, no, claro que sí, como tú lo dices, ¿verdad? Este hot combo está compuesto de una pizza personal, ¿verdad? Donde uh-huh. tú puedes escoger, ¿verdad? Ya sea de ingrediente, ¿verdad? O de jamón o pepperoni. También uh-huh. puedes, bueno, te trae lo que son los Palitroques Junior, ¿verdad?
0: Así veo también.
1: Y también te trae lo que es la bebida, ¿verdad? Entonces, este hot combo está pensado, ¿verdad? Para todas esas personas que probablemente, ¿verdad? Después de una jornada laboral al mediodía, ¿verdad?
0: A media jornada laboral, sí.
1: No sé, ¿verdad? Siento que es un producto que sí puedes disfrutar, ¿verdad? Y es un producto que te sacia, un producto que te llena en el momento.
0: Totalmente, y puede ser, como ya estamos acostumbrados en Pizza Hut, a preguntar de ingrediente o especialidad. 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Por ejemplo. 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
0: Ok, haga entonces la invitación, Giovanni, para que la gente llegue a disfrutar de su segundo hot combo a mitad de precio a Pizza Hut.
1: 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Están buscando una opción ya sea para compartir, una opción que, o sea, una opción que les pueda ayudar, ¿verdad?
0: O si usted anda con hambre, cabal, si usted anda con hambre, pídaselo los dos, hombre.
1: Así que se aproveche la promoción y que puedan acercarse a cualquiera de nuestras sucursales. 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
1: Muy bien, gracias Giovanni por esta información, gracias por haber venido a contarnos de las buenas noticias que tiene Pizza Hut para todos nosotros.
0: Muchas gracias.
1: Seguimos con más música y pasamos de Rawayana y Manuel Turizo que teníamos aquí de fondo a esto que se llama Superestrella, es Aitana en la antena de la F.

Ella es Aitana como parte de la lista de las 11 del 11 de la F. Bienvenidos. Voy de aquí hasta las 12. Acompáñenme, muñecos, y repórtense a través del 2224-2411.

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A través del 2224-2411, que es el WhatsApp de la femenina, tengo el placer de complacer a Liz Martínez hasta ahora con Aperture de Harry Styles, aquí sonando ya en el 102.5.

El joven Harry Styles en femeninas en 2.5 Aperture, complaciendo a Liz a esta hora de la mañana. Bueno, decirles que está literalmente caótica las calles de la gran ciudad. Y es que, bueno, desde temprano se han registrado diferentes incidencias. Por ejemplo, tres personas han resultado lesionadas en un accidente entre dos motocicletas. Esto ocurrió en la primera calle Poniente, Boulevard Constitución, en cercanías al Salvador del Mundo. Esto, pues, obviamente ya aconteció. También se reportó hace unos minutos un accidente de tránsito en la carretera Sonsonate, que conduce de Sonsonate hacia Santa Ana, vía Los Naranjos, frente al desvío del Conejo, conocido así como el Conejo. También hubo un múltiple accidente de tránsito en el bypass de Chalchuapa, específicamente en el desvío al Coco, y una persona lesionada. Un panelito volcado en Metapán, Santa Ana. El percance, pues, se registró en la zona conocida como la Cuesta de San Jacinto. El conductor, pues, resultó ileso, afortunadamente, y el hecho, pues, solo dejó daños materiales. Literalmente, el panelito quedó, pues, volcado, literalmente, con el techo hacia abajo y las llantas para arriba. Y frente a la Universidad Nacional de El Salvador, precaución, porque también hace 32 segundos me han reportado aquí que un vehículo ha volcado exactamente frente a la Universidad Nacional de El Salvador. Literal, el carro está con las llantas para arriba y obvio, el techo para abajo, y es un carro negro, sedán, pero también creo que impactó con otro gris que está pero aplastado del lado izquierdo donde va el conductor, y ese sí quedó, no volcado, pero literalmente fue a dar a una zona peatonal que es justamente a la orilla de la calle, donde hay unos como negocios y paradas de buses. Miren, está un poco caótico el lunes, iniciando la semana, y desafortunadamente con este tipo de información. El llamado de mi parte únicamente podría ser: hay que relajarse, hay que conducir con mucha precaución, trate, pues, de manejar siempre de manera tranquila y a la defensiva, no a la ofensiva, porque, pues, no se gana absolutamente nada. ¿Se ganan multas? Sí. Y tal vez lo otro es poner en riesgo la vida de las demás personas, y eso, pues, no es así la cosa, ¿verdad? Así que maneje con precaución, muñecos lindos, por favor.

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0: David Nolasco, de la Fuerza Informativa Empresarial de Grupo Radio Estéreo, ya se encuentra haciendo su trabajo periodístico en exteriores. Anda con nuestros amigos de Claro. 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Y los detalles los tenemos aquí en el siguiente bloque con David Nolasco. No se lo pueden perder. Mientras tanto, voy con Tupac. Aquí tenemos como invitado especial en este momento a Eladio Carrión con dos éxitos de tu artista favorito en el Tupac.
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7: 10 de la mañana con 3 minutos, 10-3.
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0: Ya está con nosotros mi querido David Nolasco de la Fuerza Informativa Empresarial de Grupo Radio Estéreo con información bien importante porque Claro impulsa nueva era de innovación. Adelante, muñeco.
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1: Muchas gracias. 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Sigamos con más para las estaciones del Grupo Radio Estéreo.
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0: Money, Davy, Omar Kors. Tú sabes, los ídolos tuyos. Seguramente te estás preguntando cómo lo hacen. Tienen que apretar.
1: Ey, ella, ey,

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0: Bueno, un personaje verdaderamente famoso de forma global, su rostro es famosísimo, dijo hace poco, miren, yo honestamente les digo algo, siempre quise ser parte de los Vengadores, pero hubo un problemilla ahí con mi imagen, y es que pues esto fue lo que me dijeron, y por eso me dijeron, mira, no te invitamos a que seas parte de los Avengers por esto, pues, porque en realidad tu cara es muy famosa, así le dijeron, o sea, tu cara la conocen demasiado la gente, entonces lo obviamente ven tu rostro y lo asocian directamente con tu nombre, entonces la gente pensaría en ti, no en un personaje, en este caso como de los Vengadores. Entonces, digo, vaya, pues ni modo. Así dijo este gran personaje conocido a nivel mundial. Más adelante les cuento de quién trata y el resto de la historia, obviamente. Así que, buzos. Santos Bravos, la debía, aquí les queda.
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La música de Sara Larson, disfrutas de Femenina en el 102.5 del dial. 10:39 es la hora. Buenos días. Lunes 24 de agosto, iniciando la semana como ustedes lo merecen, con la mejor programación musical juvenil del momento en Femenina y también en nuestro sitio femenina.com.sb. 24 de agosto, Día Internacional de la Música Extraña. No sé quién lo instituyó, pero pues aquí lo tengo, muñecos. En mi memoria, en mi mente, en mi corazón y en los datos que pues están en todas partes. Cuando uno navega, pues ahí encuentra. Día Internacional de la Música Extraña. Una fecha creada para escuchar sonidos y canciones sin prejuicios. Honestamente, de tantos años que tengo de consumir música, no sé honestamente cómo identificar o decir, ah, esta sí me parece extraña y esta no. No lo sé, la verdad. Yo solamente me he dedicado en todos estos años a disfrutar la música y ya. Sí entiendo, obviamente, pues que están los diferentes géneros musicales, ritmos, conceptos, ideas de producción musical y todo este rollo, pero no me he detenido a contemplar quizá a detalle para determinar, esto es raro, no sé, solamente me he dedicado a disfrutar la música, no se me ocurre en serio decirles a esta hora de la mañana, hey, de plano, para mí, Choveto Salguero, esta canción es rara. No, o sea, no lo sé. No podría decirle. Solo siento que la música tiene belleza y tiene mucha versatilidad. Eso es lo que yo puedo decir desde mi experiencia personal. Obviamente, cada cabeza es un mundo diferente, pero no sé qué ustedes, muñecos lindos, podrían definir como música rara. Yo no sé, honestamente. No sé. O sea, hay una historia detrás de cada canción. Hay alguien que la está interpretando. Es como contar historias con música, vivencias con música. Eso es para mí las producciones musicales. Oscarito, muñeco bello, buenos días. Hey, ¿qué canción parece rara para vos? ¿Qué es para vos música rara, Oscarito? Aquí me está pidiendo a esta hora de la mañana a Tame Impala con Loser y también a Temper City con Self Aware. Vienen las canciones, Oscarito. Un abrazo enorme.

0: Día Internacional de la Música Extraña o Rara. Y aquí ya está pronunciando su Oscarito. Dice, pienso que no hay música rara, solo hay diferentes... obviamente me refiero a... Me imagino que te referís a la variedad, como yo lo mencionaba. Que la música es súper versátil, hay de todo un poco. Hay fusiones también musicales que son súper chivas. Y eso hay, variedad, eso es lo que hay, variedad y para gustos colores. Dice, solo hay diferentes y son buenas y para gustos colores, ¿verdad? Obviamente que sí, muñeco. Bueno, yo sigo sin entender todavía por qué este día 24 de agosto pues, ha sido instituido como el Día Internacional de la Música Extraña. O sea, no entiendo. Va, sí estoy completamente consciente con la idea de que hay sonidos extraños, no música extraña. O sea, a mí la música me llega toditita por igual. Pero hay sonidos que sí son extraños. Hay sonidos que también, no sé, son como inquietantes. Algunos sonidos, inclusive en el ambiente general donde uno va, se encuentra sonidos que son insoportables. Por ejemplo, uno de los sonidos que yo no soporto, cuando estoy en un evento que me han contratado, un evento en exteriores, y estoy probando un micrófono, el sonido que yo no soporto para nada y es verdaderamente horrible... Es un feedback. El feedback es desastroso. Aparte que hace que casi que te salga sangre de los oídos. O sea, si tenés monitores, pues a los audífonos, o inclusive si tenés algún monitor de piso en una tarima, en un escenario, eso es desastroso. Un feedback es verdaderamente desastroso, que es retroalimentación de la microfonía en un evento o en el lugar donde uno esté y que haya microfonía. Entonces, eso sí, para mí es sumamente feo. Y al menos aquí la definición del Día Internacional de la Música Extraña dice una fecha creada para escuchar, imagínense, para escuchar sonidos extraños y canciones sin prejuicios. Dice, bueno, a mí toda la música me llega, pero sí hay sonidos que son un poquito insoportables, pero no en la música, sino en el ambiente.
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1: 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La hora, 10:49.
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1: WhatsApp de Femenina 22-24-24-11. Karina me dice, Chobeto, fíjate que para mí uno de los sonidos verdaderamente inquietantes, hostigues, según sus palabras, es el ruido de las gotas caer. Es decir, una gotera, pues va. Cuando de repente se viene un gran diluvio y acontece algo en alguna parte de la casa y que hay una filtración, hay una gotera y cluc, cluc, cluc, cluc, es así. Dice ella que eso es insoportable, insoportable. No le gusta, la molesta, o sea, más de lo normal. Dice que pasa molesta por todo, pero eso la molesta más. La gotera, el ruido de la gotera es insoportable.

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Para este lunes, Medio Ambiente prevé un día caluroso con temperaturas máximas de 41 grados o más. Inclusive hay que hidratarse, muñecos hermosos, para final de la tarde y primeras horas de la noche de este día. También se prevén lluvias en la zona nororiental, norte, centro y occidente de El Salvador.

Bueno, Yasmín Mena me dice, mira, Chobeto, lo que a mí me desespera, dice ella, que raspen con las uñas sobre una superficie de madera. Y entonces ese sonido dice que le destempla los dientes. No le gusta, no le llega. Le da escalofríos de la cólera. Yasmín. Fíjate que a mí también, no, a mí algo similar. Hace, cuando en los colegios las pizarras no eran acrílicas. Bueno, hoy ni siquiera sé si hay pizarras. Me imagino que todos son pantallas, ya. Antes habían pizarras de madera y con yesos o tizas hacían los trazos para escribir y todo el rollo los maestros. Entonces, esa fricción entre el yeso o la tiza sobre la madera. Ay, me estoplaba los dientes a mí. En serio, no me llegaba. Por eso yo me sentaba súper atrás en la clase. Porque es que no me llegaba. O sea, en serio, se lo digo, no me llegaba. Entonces, Yasmín dice que algo similar le pasa a ella. De los sonidos que no le gustan, está ese cuando alguien con las uñas largas va como haciendo algo así, ¿ven? Algo así, por la madera. Pero en la madera, dice ella. Dice que la desespera y que le dan ganas de agarrar del pelo a quien sea. Yo solo te digo, mejor no agarres del pelo a nadie, sino que mejor ite, huye del lugar donde estén rascando la madera. Ey, pero el olor a la madera es bien rico, así como el aserrín es bien chivo. A mí me llega.

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La música de Billie Eilish en Séptimo Arte por Femenina 102.5. What Was I Made For? Soundtrack de Barbie. Oscar a Mejor Canción Original del 2024. Bueno, la semana pasada estuve regalando accesos dobles para la premiere de Leviticus, Ritual de Sangre, para proyectarse en Premiere para Cinépolis Galerías, precisamente esta semana. Desde la semana pasada yo les decía, hey, la próxima semana es ahí, miércoles, específicamente, miércoles 26 de agosto, ok, miércoles 26 de agosto, 7:30 de la noche, Cinépolis Galerías, para los amantes del terror y el suspenso, Leviticus, Ritual de Sangre, espera por ti. ¿Cuántas entradas tengo? Bueno, entradas no, la verdad nunca he tenido, son accesos dobles. Bueno, quiero ver, lero, ok, va. Una, específicamente un acceso doble es el que me queda. Desde la semana pasada estoy regalando y ya enviaré la lista precisamente hoy en la tarde a Cinépolis con los bellos ganadores de Radio Femenina. Si alguien por ahí queda pendiente, solo es un acceso doble, ya no tengo más. Un acceso doble, háganlo saber. La premier es pasado mañana en Cinépolis Galerías, 7:30 de la noche. La película Leviticus. Les va a gustar, se los aseguro. Y allá nos vemos entonces en el cine. Les recomiendo llegar quizá unos 30 minutos antes para que vayan tranquilos, muy, muy relajados ahí y que disfruten de lo mejor de cada detalle de esa premier. Porque digo lo mejor, porque habrá sorpresas y varias sorpresas. De ya lo menciono, no se la pueden perder. Como no te puedes perder esta canción, aquí está Huntrix con Golden, parte del soundtrack de K-Pop Demon Hunters. Esta canción se llevó el Oscar a Mejor Canción Original 2026, es decir, este año.

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Bueno, miren, yo les di pista, recuerden que yo les di pista, les dije que es un actor cuyo rostro es demasiado conocido, no es muy conocido, es demasiado conocido, y precisamente por su rostro es que le dijeron, no, fíjate que aunque tu sueño sea ser parte de Avengers y que ya pues lo has expresado, no una vez, sino varias veces, que él quería ser un superhéroe, le dijeron, fíjate que no, muñeco lindo, porque es que sentimos que cualquier papel que te demos, la gente no va a decir, ah, ahí está tal superhéroe. No, ahí está tal jugador de la NBA, ex jugador de la NBA. Y estoy hablando precisamente del grandioso Shaquille O'Neal. Quería ser parte de los Avengers, pero no tenía la manera en cómo encajar, supuestamente. Y es que el problema fue su imagen. Y no es porque él no tenga, digamos, una apariencia correcta para poder desarrollar el personaje que él quisiera en el cine. No, no es eso. Sino que simplemente que Shaquille O'Neal es demasiado conocido. Es una marca, es un personaje internacional tan posicionado en la mente de millones en todo el mundo, que es imposible, literalmente imposible, que cuando veamos a Shaquille O'Neal en una película digamos, ah, ok, es tal personaje. No, la gente, para empezar, se le queda viendo para arriba, como que es enorme, y dice, ve, ahí está Shaq en tal película. Ahí está, ve, ahí está. Por ejemplo, ya lo hemos visto en cameos, ya lo hemos visto también en diferentes películas, y la reacción de las personas es esa, ve, ahí sale Shaquille O'Neal. Quería estar en Los Vengadores y me dijeron, Chuck, te queremos muchísimo y nos encantaría incluirte, pero si tu cara aparece en pantalla, la gente va a decir, oye, ese es Shaquille O'Neal. Y cabal, es que ya ha pasado, pasa porque pasa, no importa la edad, a mí me pasa, a mis hijos que tienen diferentes edades, hey, ahí es papá, mira, ahí está Shaquille O'Neal. O sea, pasa. Lo digo con toda sinceridad, y yo pensé, bueno, supongo que mi cara es demasiado famosa, dijo el mismísimo Shaquille O'Neal. El miembro del Salón de la Fama del Baloncesto señaló que no era la primera ocasión en la que escuchaba ese argumento y explicó que le gustaría participar en más películas de acción, pero que los ejecutivos de Hollywood le habían señalado que su reconocimiento podía afectar la credibilidad de los personajes. Me encantaría interpretar más papeles de acción, pero altos ejecutivos de Hollywood, dijo él, nos dijeron que soy demasiado grande. Y con eso se refieren a cuando aparezca en una pantalla, el mundo dirá, hey, ahí está Shaquille O'Neal. Por ejemplo, no le podrían dar a Shaquille O'Neal quizá un papel como de un doctor en una película, porque la gente diría, hey, ve, ahí está Shaquille O'Neal como doctor. Y así, o sea, no le podrían dar, no sé, un papel como de mensajero, porque es como, hey, ahí está el mensajero, pero es Shaquille O'Neal el que está haciendo de tal, y así. Por ejemplo, si vemos a otros grandes, como por ejemplo Robert Downey Jr., no pensamos en Robert Downey Jr., sino pensamos en Tony Stark o en el mismísimo Iron Man cuando hablamos del universo cinematográfico de Marvel. El interés de Shaquille O'Neal por formar parte de este universo de Marvel, pues dice que quería estar a cuadro en la misma escena con Robert Downey Jr. Otro de sus sueños es interpretar una película donde él tenga que enfrentarse físicamente a Dwayne Johnson, mejor conocido como La Roca. Ya dijo Shaquille O'Neal, hey, yo quiero en serio hacer algo de acción, pero algo verdaderamente grande, trascendental, y yo quiero estar ahí. Pero por el momento le hemos visto a Shaquille O'Neal, de hecho a comienzos del 2026 realizó una aparición en Scary Movie, franquicia conocida por sus parodias a películas de terror, entre otros géneros. También le hemos visto no una vez, sino es muy frecuente sus roles en personajes muy, yo diría, agradables y simpáticos en las películas
producidas por Adam Sandler. Por ejemplo, en Son como niños 3, ahí sale el gran Shaquille O'Neal. Y en otras movies más de Adam Sandler, y también pues ha aparecido en varias películas con cameos y más. Y participaciones también un poco pequeñas, pero muy buenas. Entonces, para mí, Shaquille O'Neal es tan grande que, en serio, yo lo he vivido. Cualquier papel que le den, uno solo piensa en que es Shaquille O'Neal, no está pensando en el personaje que está desarrollando. Esa es la verdad. Cynthia Erivo en la femenina Stand Up. Esta canción fue incluida en la película Harriet, nominada a los Oscar en el 2020. 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
7: Bueno, me despido con música nueva, pero antes recordarles que para este día nuestros amiguis de Medio Ambiente SV informan que se prevé lluvias, pero eso, bueno, viene más tarde. Antes, pues, se prevé un día caluroso con temperaturas máximas de 41 grados o inclusive un poco más. Para el final de la tarde y primeras horas de la noche, ahí está, se prevén las lluvias en la zona nororiental, también en la zona norte, centro y occidente de El Salvador. Hay que poner mucha atención, porfis, para que pues sus planes no le vayan a salir mal. Independientemente de las actividades programadas para hoy, recuerden que al final de la tarde y primeras horas de la noche, lluvias aquí en El Salvador. Ahora sí, voy con música nueva para Marta Gisela, que me había pedido mi pick. Aquí está Ariana Grande con Kiss Me.
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0: Lunes 24 de agosto, el placer de saludarlos por Femenina Fiesta. Diego López, que les habla acá en el Wiri Wiri al aire. Feliz provecho, se almuerza a esta hora con muchos temas para conversar, para debatir, para platicar acá en la mesa junto al señor Quique Rubio, a Rodrigo Arias, a Bruno Porcio, Manu en los controles. Se disputó la fecha 6 del fútbol salvadoreño con resultados bastante interesantes, con partidos que para mí decepcionaron, pero los vamos a conversar. Y además en semana importantísima, porque es semana para Fassi Firpo, definitoria en la Copa Centroamericana. Eso y más a continuación. Y saludo con mucho gusto a Bruno Porcio. ¿Qué tal, Bruno? ¿Cómo estás?
1: Bien, bien, Diego. Un gusto estar acá contigo, con los compañeros y con toda la gente que nos escucha por Fiesta y Femenina. Totalmente de acuerdo contigo. Partidos muy flojos en esta sexta fecha, pero se puede entender, ya que algunos están todavía en el ajo de la clasificación en Copa Centroamericana y el otro venía de clasificar a la siguiente fase de Copa Centroamericana. Vamos a decir que se relajó un tantito. Entonces, los partidos que resultaron de la jornada, pues no dieron un muy buen espectáculo, pese a que el campeonato ya va avanzando y el que se está consolidando, calladita la boca, es el equipo del Internacional Santa Tecla. Y en plano internacional ya hay problemas en España, en Italia, con temas de arbitraje.
0: Sí.
1: Parte de lo común, y vamos a esperar a ver qué medidas se toman y qué hacen para evitar este tipo de polémica innecesaria, porque las faltas las ve todo el mundo, solo los árbitros no las ven, y eso es lo inexplicable. Y por ahí vienen después las especulaciones y uno dice, aquí hay mano peluda, porque no puede ser que todo el mundo vea una falta y el árbitro no, el VAR no. Entonces algo pasa.
0: Sí, porque le pegaron feo a Vini en esa, imagino que es la que te referís, pero vamos a platicarlo, vamos a intentar hacer espacio para platicarlo, porque ya había iniciado la Liga Española, pero ahora ya con el Real Madrid y el Barcelona en esta semana. Saludo también al señor Rodrigo Arias. ¿Qué tal, Rodrigo? ¿Cómo vas?
2: Bien, gustazo estar con ustedes y la gente que nos sintoniza. Yo vi una de esas en el Milan Torino, Bruno.
1: Una mano.
2: Pero me pareció una mano en el área totalmente, o sea, o los árbitros son ineptos o son corruptos. Es que es una de dos.
1: No hay, o sea, también el gol del Napoli, el de Kevin De Bruyne, que da un empujón, no va a buscar la pelota y después le queda la pelota y mete el gol. Todo, o sea, algo pasa.
2: Sí, no,
1: pero es si ellos quieren evitar que uno especule feo, sean normales, sean lógicos, tengan sentido común, pues
2: va. No, terrible. Por lo demás, qué bien, también tuvimos una jornada muy bonita en la Liga Mayor. El FA ganó con gol de Rudy Clavel, el clásico contra un águila que despierta cada vez más preguntas. Y Metapán, para mí, también merece un gran aplauso. Jugó un muy buen partido contra Alianza, ganó bien. Y por eso está ahí arriba en la tabla.
0: Rodrigo, yo te quiero preguntar, antes de saludar a Quique Rubio, así tu opinión rápida, vamos a ver si le hacemos tiempo para meternos en ello, porque creo que es importante y es un tema del que se está hablando muchísimo. Tu opinión acerca de Julián Álvarez. Así rápido.
2: Rápido, uy.
0: Voy a intentar ser breve. ¿Hay culpable?
2: No, mira, yo creo de que él no tuvo que haber, para mí, donde creo que se equivocó feo Julián Álvarez, es estar hablando de deberían de venderme en medio del Mundial. Creo que ahí mezcló peras con manzanas. O sea, estás en el Mundial, habla de tu equipo, habla de tu selección, pero ya, él contaminó su participación en el Mundial con esas declaraciones. Ahí empezó todo.
0: ¿Te parece?
2: Para mí ahí se equivocó feo Julián Álvarez.
0: Bueno, yo tengo mi opinión, pero para mí se equivocan cuando firman las cláusulas, porque las firman bilateralmente, no unilateralmente.

0: cayendo. Decís, claro, nah. Volvió a perder.
1: Y bueno, hablando de esto de Julián, es que él se lo ha buscado siempre. Él se ha buscado todo este hate que le ha caído, todo el odio que le ha caído por parte de la afición. Él se lo ha buscado. Que era eso, no hay un contrato y si no te quieren vender, vos tuvieras que ver qué hacer, ¿no?
2: ¿Sabes qué? Saquemos ese tema rápido, pues, porque es un tema calientito. Una opinión cada uno y después vendemos y nos metemos en la liga. Samuel Martel, yo sé que nos estás escuchando. Ay, me disculpas, ¿verdad? ¿Saben lo que pasa? Para mí, yo estoy consciente que nadie debe ser preso de ningún equipo, ni tampoco los equipos de los jugadores. Pero si vos firmás una cláusula así, es porque vos vas a ganar bien en ese equipo.
1: Sí.
2: Los futbolistas son, la mayoría, y nadie se mete el bolsillo, bien merecido lo tienen, son millonarios. Si vos firmás una cláusula que se pueden ir a respetar, no podés después querer que se pague menos, porque entonces también pedí que te paguen menos a vos en tu mes a mes. Digo, si hablamos de irrespetar los contratos y el Barcelona forzando y moviendo toda su maquinaria mediática, ¿por qué le quiere quitar una pieza para que compitan entre sí en la liga? Pero bueno, esa es mi opinión. Mi opinión es, si lo querés, paga la cláusula de rescisión y punto. Paga 500 mil pesitos,
1: no,
2: ahí.
1: No, nadie vale
2: 500. Bueno, entonces espérate hasta el 2030. O si no, lleguen a otro tipo de acuerdo. ¿Tu opinión, Bruno, al respecto?
0: No, estoy muy de acuerdo contigo. El tema de esas cláusulas antijeques, porque así empezó ese cuento con lo de Neymar, solo en España se da. Esas cláusulas esclavizantes, esas cláusulas que como jugador tú acuerdas con el equipo, porque obviamente además de la cláusula es un beneficio para el equipo, es una red de protección para el equipo, para que no te vayas valiendo menos o el valor que ellos creen que tú tienes. Pero eso solo ocurre en España. Yo oigo, Rodri, ¿había alguna cláusula? ¿Se mencionó, se habló de alguna cláusula?
2: No.
0: ¿En Italia se menciona alguna cláusula? No. O sea, el problema es España. Y las cláusulas en España, o sea, la de Nasrawi es de 2 billones, creo, una cosa así. O sea, es ridículo y es una manera de esclavizar al jugador y de impedir la libre circulación. Porque, claro, ahora como vemos, hay un jugador que está descontento de estar en un equipo y no puede salir porque tiene el grillete de que hay que pagar la cláusula entera. Por otro lado, el Atlético de Madrid tiene razón en no querer venderle a un rival directo un jugador que ellos consideran importante, que todo el mundo considera importante. A mí todavía no me convence para nada, pero bueno, cada quien. Entonces, ese es un tema bastante, bastante lógico. Él, como dice Rodrigo, escogió mal los timings para hablar. Un jugador nunca debe hablar. Y Barcelona también, no es primera vez que lo hace, va a hablar con el jugador primero. Yo sé que todos lo hacen, me van a decir, ¡ay, pero fulano! Pero yo estoy hablando de este tema, del Barcelona. El Barcelona no es primera vez que lo hace. Lo hizo con Williams, se recordarán ustedes, uh-huh, lo de Williams. Y ahora quieren ir, y entonces ahora están molestando a Lautaro y están queriendo convencer a Lautaro. Dejen en paz, hablen con los equipos primero. Si el equipo dice, ok, estoy abierto, ¿qué me propones? Tanto. ¿Ya? Pero no, lo hacen al revés y generan este tipo de escándalo y este tipo de situaciones. Y el pobre tipo está viviendo una situación complicada que él también tiene parte de la culpa. Pero la verdadera culpa la tiene el Barcelona y Julián Álvarez. El Atlético de Madrid simplemente está haciendo valer sus derechos, que me parecen, pues, muy, muy, muy legales.
2: Sí, Rodro.
3: Sí, no, vamos a ver. Yo fuera aficionado del Atlético de Madrid, también estaría molesto. Y bueno, y que se le aguante, Julián, que se le aguante las silbatinas. Por algo estás metido en el fútbol. Si estás metido en el fútbol y no aguantas una silbatina, ya te dije, ahí están abiertas las universidades para que estudien otra cosa. Te metes al fútbol, tenés que soportar que te silben o que te... Porque cuando te aplaudan, estás bien, bien contento. También tenés que soportar que te silben. Si sos actor de teatro, ay, no me molesta que me abucheen. Ahí están las universidades para que estudies costura o contaduría o lo que querrás. Pero no te metas al fútbol y al teatro, ni a la política, ni a otro, ni al periodismo, si no aceptas crítica. Porque te van a criticar, porque estás en un escenario igual. Entonces, bueno, Julián tiene que socarla.
2: ¿A vos, Quique Rubio?
1: Es que ha sido un mal timing por muchas personas. Por ejemplo, Julián no ha sabido manejar bien esa, esta situación.

0: situación. Incluso yo vi que estaba forzando no entrenar o cositas así. Yo digo, ok, si te querés ir de un lado, habla con los dirigentes, vos, con tu gente, etcétera,
1: Paga vos
0: etcétera,
1: la
0: ¿no?
1: cláusula, ¿no?
0: Pagar la cláusula o en tal caso llega a un acuerdo, ¿no? O se dice que el Barcelona está pagando muy poco, que está ofreciendo muy poco. Bueno, ofrezcan un poco más, tal, tal, tal. Y otra cosa, Julián hace 2 años que llegó al Atlético. O sea, que ha cambiado tanto en 2 años para que le diga, es que ya no quiero estar acá.
1: Llegó estando firmado con el City
0: No,
1: por años más.
0: pero estas cosas pasan, ¿no? En el
1: Sí, digo,
0: sentido de...
1: pero o sea, el Atleti fue a pagar
0: Sí, fue a
1: al
0: pagar cierta
1: City
0: cantidad, sí.
1: para poder llevárselo. Pero bueno, son cosas que están pasando en el fútbol internacional. Ahora sí, aterrizamos en la liga local. Ya hablamos un poco del caso Julián, que está inundando las redes sociales. ¿Con cuál empezamos? ¿Te parece? Empezamos a hablar de la Alianza, Quique Rubio.
0: Hablemos de la alianza,
1: ¿Sabés qué
0: hombre.
1: pasa? Vos hablabas de cómo Alianza está metido en
0: Modo
1: la
0: copa.
1: modo copa. Yo tengo la idea que Alianza va a llegar. Esa es mi forma de pensar. Alianza va a llegar a media temporada con 25 jugadores titulares.
0: Ah, ¿en
1: Te voy
0: serio?
1: a decir por qué. Porque está dándole rodaje a todos.
0: Todos van a tener un minutaje similar,
1: Un
0: dice vos.
1: minutaje similar. Entonces Alianza va a llegar a media temporada seguramente, muy mal de números, pero lo que importa es la media temporada para allá. Y va a poder jugar el que sea, eso creo yo. No estoy diciendo que eso sea la idea de Pompey, me puedo estar equivocando y de repente no es así. Pero yo así lo veo. Y más allá de hablar de Alianza, yo quiero destacar, como decía Rodro, el muy buen partido de Metapán, Rodro.
2: Sí, no. Es más, yo le doy más mérito a Metapán que al
1: ¿Sí?
2: mérito de Alianza. El Metapán, vamos a ver, veamos la tabla. ¿Qué dice la tabla? Metapán líder con 13 puntos. Bueno, la Alianza no es que perdió contra el Incarúa. Si Alianza pierde con el Incarúa, ya así, hay algo está pasando. Pero perdió con el Metapán, perdió con un muy buen equipo, que ha ganado partidos importantes, que tiene una defensa sólida, que tiene algunos jugadores en ataque que están funcionando bien, que tiene el goleador del campeonato. Sí. Y ojo, que Havercourt no metió un gol porque ahí Joya le hizo un par de atajadas. Pero es un buen equipo que está funcionando, que tiene, no solo es Marvin Monterrosa, tiene muy buenos. Kevin Reyes hizo un golazo.
0: Qué golazo
2: ¿no?
0: hizo Kevin
2: Reyes.
0: Hizo
2: de verdad, para mí,
1: la definición fue muy
2: un
1: buena.
2: Golazo de otra
0: la
2: liga.
0: Jugada en sí.
1: La jugada en sí.
2: La jugada en sí.
1: ¿A quién?
0: El Chule.
1: Tenía que mencionarlo.
0: No, pero que fue una gran asistencia
2: mira,
0: el Chule.
2: Y tiene banquillo.
0: Sí.
2: Porque el Chule no fue titular.
1: No,
2: Entró de cambio, entró
1: sí.
2: muy bien.
0: César
2: Entonces,
0: Flores está de banquillo
2: claro,
0: también.
2: totalmente. Entonces, para mí, Metapán está haciendo un buen campeonato, muy buen campeonato.
1: Eso sí, yo les voy a decir que para mí el primer gol es falta de Monterrosa.
0: Para
2: ¿Falta?
0: mí,
1: sí,
0: para mí
1: hay
0: offside.
2: ¿En serio?
1: Él pisotea. Se para en el pie, no sé, yo creo que no pidió el FBS. Pompey,
2: no, lo, no,
0: no, pero
2: no,
0: lo revisaron.
2: Pero se
0: lo
2: revisó
0: revisaron.
2: Un montón por el posible offside.
0: Sí.
2: Para mí no debería contar como offside, porque no hay intervención.
0: Pero es involuntario el offside, o sea, no obstaculiza la visión de Joya en el gol.
2: Bueno, no sé.
1: Puede ser esa, pero sí él se para en el pie izquierdo del chico de Alianza, de Peña, creo
2: eso,
1: que es.
2: Eso no lo vi.
1: Se
0: eso
1: para
0: sí,
1: por completo
0: no lo vi.
1: y bueno, después. Pero no, nadie le quita la buena victoria de Isidro Metapán a los Albos, Bruno.
3: Sí, gran victoria de Metapán, que después de la derrota ante el Fuerte San Francisco, jugando en casa ante una Alianza que venía todavía con celebrando la victoria y el pase a la siguiente ronda de la Copa Centroamericana, se vio sorprendido por un equipo que está haciendo las cosas bien, que quiere clasificar lo antes posible, quiere evitarse problemas de estar especulando y estar en las últimas fechas tratando de meterse entre los seis. Es más, está haciendo el esfuerzo para tratar de quedar en los primeros dos y así evitarse los cuartos de final, la primera ronda de postemporada. Así que Metapán tiene buenos jugadores, tiene un muy buen entrenador, está haciendo las cosas bien, ha perdido nada más un partido de seis. Y Alianza, le vamos a dar crédito o su afición debería darle crédito hasta que dure la Copa Centroamericana. Ya después va a tener que correr. Y va a ser difícil, porque por ejemplo uno de los partidos que tiene pendiente es con Firpo.
1: Sí.
3: Firpo está bien. Entonces Alianza, ojo, no debe descuidar mucho el tema de la liga porque está todavía encumbrado allá por lo de hecho en Copa Centroamericana, porque cualquier momento querer recuperar a veces funciona, pero a veces no, y no puede descuidar ciertos resultados Alianza en la liga.
1: Filiberto casi expulsa.
3: Sí, Filiberto se volvió a equivocar, se equivocó tremendamente y qué bueno que lo Yo no sé cómo se le ocurrió expulsar. O sea, ¿cómo, dónde
1: pensó vio que expulsión? Era último, pensó que era último.
3: Pero es que último que... ya no existe. O sea, ver, si una, o sea, zona, yo puedo zona, entender que me lo digas 8, tú.
1: En la zona, no.
3: Pero que un árbitro no sepa cuál es la zona doxo y cuáles son las cuatro variables para poder sacar la roja en la zona doxo. Vaya. Nos quedamos en el protocolo de la lluvia, que tampoco hizo gran papel Filiberto en la final. Entonces son situaciones, pero bueno, yo no sé dónde se sacó la roja Filiberto. ¿Ahí qué vio? Tal vez vio a Kevin Molina, no sé, y dijo, lo voy a sacar porque siempre lo echa. Entonces no sé, pero hombre, no sé de dónde se sacó la roja ahí.
1: Bueno, y en otro resultado, ganó Firpo, le ganó al Platense, Rodri le ganó bien. Le ganó con un equipo bastante alternativo. Sí. Y ahí es donde digo, Firpo tiene una profundidad de banquillo importante. Porque fíjense que jugó casi todos suplentes, si se me permite el término, con respeto, pero sigue siendo un equipo importante, con Claros, con Landaverde, con Valencia, con Rodríguez, es decir...
2: De Oscar Serén.
1: Oscar Serén, no es un equipo de juveniles, puros juveniles.
2: Sí, no, fue un equipo, fue un partido sólido. Ojo, Platense no... Platense quedó invicto ayer.
0: Sí, pero era invicto.
2: No es que Platense es un rival menor.
3: Platense, le habría ganado a FAS.
2: Le habría ganado a FAS. Platense es un muy buen equipo, gran trabajo del profe García... Y no, y Firpo lo hizo con suplentes, pero con buenas armas también. Fue un partido cerrado, un partido complicado para ambos. Y Firpo ganó bien. Pudo haber ganado por ahí, se le escapó un golito más que pudo haber marcado.
0: También Platense.
2: Pero fue un partido competitivo. Porque Platense no es mal equipo. Pero aprovechó Firpo y qué bien, por eso está arriba, incluso con un partido menos.
0: Exacto. ¿No?
1: Juega bien Firpo, Bruno. Todo el equipo.
3: Sí, el registro ahí está. Empezó mal la temporada, pero probablemente físicamente no estaban todavía afinados. Pero es un equipo que tiene el registro en la mente de cómo debe jugar. Y el profe Solano es el chip que les ha instalado. Y ya desde año y medio que tiene con el equipo, ya el equipo sabe jugar. Y Oscar Elías Serén, por ejemplo, que fue el que anotó el gol, es un jugador que sabemos que tiene un buen background como futbolista y todo, y sabe adaptarse y dar resultados, tanto viniendo de la banca como de titular.
0: Ahí hubo otro error.
1: Qué lío en el gol ese. Pero no sé si error, porque a mí no me queda clara la intervención.
0: Pero Oscar Serén, es el mismo que dijo Oscar Serén. Yo le toqué.
2: Pero mira,
1: lo dijo,
2: mira,
1: ¿sí? ¿Lo reconoció?
2: ¿Sí? Mira, pero no escuché eso. Lo dijo desde el final del partido. Pero ahí yo veo una limitación. Que no es culpa de nadie, que es que no había cámaras en todos lados.
0: Una toma clara.
2: O sea, yo vi esa toma, la vi 70 veces y yo no vi ninguna toma clara. Yo tampoco. Entonces, para mí no es falta ni del FBS, ni de los árbitros, simplemente no había una toma clara.
1: Sí, yo no escuché esa declaración de...
2: Sí, posteriormente. Oscar lo dijo al final del partido, que le había tocado la pelota.
1: Bueno, pero bien Firpo, muy bien Firpo. La verdad es un equipo que tiene clarísima la idea de Marvin Solano. Vamos a vender y nos vamos a la pausa. Al volver vamos a hablar del clásico FAS Águila que se jugó en el Quiteño, por supuesto. Para eso vamos a enlazarnos también con los protagonistas. 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
0: 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A ver, clásico en el quiteño, poco que hablar del partido, sinceramente. Creo que fue un partido bastante, para mí, aburrido.
3: Pero vos no le decís del el clásico. El...
0: ¿De qué? Clásico.
3: De, no, es que en redes sociales a veces se dice clásico del sueño, cosas así. ¿Vos no le decías así?
0: No había escuchado esa. No había escuchado, pero creo que fue normal porque Fase guardó varias, no todas, pero varias piezas. Recuerdo a Tejada, a Maciel, de titulares, puede ser Clavel también, como los titulares del equipo, pero partido sin mucho para comentar, Bruno.
1: Poquísimo que comentar, sí. Justamente. Si hace un par de temporadas lo resolvió Cruz con un chancletazo, lo resolvió Clavel con otro chancletazo. Cierto. Porque era un partido que tenía que haber terminado 0-0. Sí, un par de llegadas, un par de intervenciones, tanto de Caravantes como de Benji, de Águila, pero al final fue un muy mal partido. A veces así son los clásicos. Entendemos que FAS tiene la vista puesta en el partido de Copa Centroamericana y Águila es un equipo que tiene muchísimos problemas internos, por lo tanto, por rato juega y por rato no, ¿verdad?
0: De FAS piensa en la Copa, pero de Águila no levanta.
2: Sí, la cancha no ayudó tampoco. Pero sí, para mí no fue un clásico que haya mucho que analizar. El mismo
1: de esos que te recordás.
2: Sí, no, el mismo profe Sánchez lo dijo. Fue muy autocrítico el técnico de FAS. No puso pretextos de los suplentes ni nada, lo que me parece correcto. Muy admirable lo del profe. Y obviamente el FAS está pensando en su duelo contra Cartagena en Copa Centroamericana, ¿no?
3: Que Cartagena llega con todo.
2: Sí, sí. Entonces, está bien. Para mí, yo no tengo nada que criticar al FAS, que hizo su esfuerzo. Los suplentes quisieron ganarse el puesto, dieron su cuota de esfuerzo. El Águila sí es un problema. El Águila, porque el Águila no levanta, y no sé si va hay señales de que levante. No sé si es tema de motivación, si es un problema que puedan resolver. Bueno, pero tienen que hacer algo para levantar su juego.
0: Y justamente para hablar de ello, vamos a saludar al profe Mesa Mayén, quien se incorporó al equipo aguilucho. ¿Cuándo fue? ¿La semana pasada?
3: La semana pasada, sí.
0: Como director deportivo. ¿Qué tal, profe? Le saluda a Diego López. ¿Cómo va? ¿Cómo le está marchando todo por San Miguel?
4: Hola, Diego. ¿Qué tal? Mucho gusto. Saludos a todos. Pues aquí... a mí me gustan los retos y así soy.
0: Sí, pero... porque mire que venir a meterse a como está Águila ahorita es porque de verdad le gustan los retos. 6 partidos sin poder conocer la victoria y bueno, 6 en este torneo, ¿no? Sin poder conocer la victoria y con todo lo que se habla del Deportivo Águila, profe.
4: Pues la verdad es que yo creo que conozco más a estos muchachos, a esta gente, la institución en sí como se maneja que cualquier otra persona. Capaz me pueden decir que estoy loco, que a quién me venía a meter, porque vengo de tan lejos y todo. Primero, soy aguilucho de corazón y todo el mundo lo sabe. Segundo, tengo fe en la gente que está al frente. Tercero, vi a los muchachos el sábado. Sí, escuché de todos los rumores que hay en el equipo y toda la cuestión, pero la verdad que no todo es verdad. Yo vine el miércoles, me incorporé el jueves y he visto cosas que la verdad que no iban con el equipo. estoy tratando de solucionar un montón de inconvenientes pequeños, malos entendidos pequeños, para unir a la isla como debe hacer. Mi misión es que la afición se una con el equipo y sacar a Ávila adelante. Yo creo que con lo que yo vi el sábado, cualquier fuera de diferir de lo que yo voy a decir, pero yo estuve en el estadio. Ávila agarró la pelota, le movió la pelota a Faz, dábamos intermedios de 20 pasos que teníamos la pelota, capaz no profundizábamos como nosotros queremos, y fue intermedio de 17 toques, 10 toques, así. Hay que recalcar la gana que le pusieron a muchachos, el deseo de querer sacar al equipo adelante, después de ver de un partido, de venir de un partido no desastroso, no, que yo creo que mala fortuna lo que sucedió a Benji, lo que iban ganando 2-0 y se vinieron abajo, da especulaciones de un montón de cosas. Pero yo te digo, yo conozco a varios que están allá adentro y sé que no jugarían con el equipo Ávila de esa manera.
0: A ver, una más antes de pasarla acá con los compañeros, profe, consultarle qué pasó o qué va a pasar con Walter Pineda, porque se habla de que puede regresar, este chico que puede jugar como lateral izquierdo o central, y ya se confirmó también la salida del colombiano. ¿Por qué razón?
4: Ok, voy con el colombiano primero.
0: Ok.
4: Vengo el jueves, me dice el profesor, me pone al tanto de todo, me reuní, incluso el miércoles tuvimos reuniones personales y todo, vengo y me dice, yo necesito un lateral izquierdo, pero lateral izquierdo. Yo necesito a Walter Pineda. No puedes juzgar tú a jugadores por lo que hicieron en la final, porque era de quitar al plantel entero. Pero la verdad es que el muchacho tiene lo suyo. Es nuestra falencia. Lo está haciendo muy bien Guatemala, pero necesitamos alternativa. Ok, me salté, pero voy con el colombiano. Vengo y me dice, mira, voy a hacer fútbol, mirándolo, y después nosotros sacamos la conclusión. Dicho y hecho, me senté arriba, empieza, lo vi, terminó el encuentro, y en el profesor me dice, mira, ¿cómo dice? Profe, usted me vendió un lateral izquierdo. Para mí no es lateral izquierdo. Para mí él juega más de extremo por la forma de él, como él. Si quiere marca, no la tiene. Pero eso es lo que estoy viendo, o sea, lo que estoy viendo. Pues conseguimos, me dijo, entonces tratamos de buscar la incorporación de Walter y después hablamos con el muchacho. Él habló, se acercó a mí, el muchacho, yo hablé con él, le dije de que por ahorita no le podía dar una buena razón para que se incorporara al equipo, que me diera más tiempo porque estaba trabajando la incorporación de Walter. Así fue. Hasta que uno no tenga seguro una cosa, uno no puede descartar la otra. No soy plan B, yo soy así 50. Si yo no podía tener a Walter, o sea, no iba a poder deshacerme de colombiano, aunque no le íbamos a ocupar, porque es difícil agarrar a un extranjero y tenerlo en la banca o tenerlo en las gradas, estarle pagando cierta cantidad más vivienda, todo eso, y iba a caer en mi responsabilidad y me iban a señalar por eso. Pero el muchacho entendió, se le dijo, sin llegar a un acuerdo con Walter. Lo de Walter se define dentro de 2 horas, que yo voy para San Miguel. Ustedes me preguntan cuánto por ciento, les digo que tengo el 90% ya de Walter, me hace falta que me firme y que no vaya a haber ningún problema, y nosotros lo anunciamos ahora en la tarde.
0: Okay.
2: Profesor, un gustazo de escucharlo. El año pasado, para mí, uno de los grandes proyectos de Águila eran algunos jóvenes que para mí tuvieron un muy buen segundo semestre en el 2025. Me refiero a Mbappé, a Canigaray, a Villatoro. Pero este año me parece que no han crecido como yo creo que toda la afición de Águila esperaba. ¿Qué cree que se puede hacer con estos jóvenes que tienen mucho potencial, pero por qué no despegan?
4: Ok. Buen punto, mano, buen punto. No he tenido la oportunidad de reunirme con todos ellos. Normalmente uno en los equipos tiene tres grupos. Los que juegan, los que están en la banca y los que van a las gradas. Los que juegan, el de entrenador es el número uno. Los que están en la banca, yo juego mejor que este, debería estar jugando. El otro que está allá arriba dice, no sé por qué me mandan para acá y toda la cosa. Siempre va a haber algo así. Y en todos los equipos del mundo es igual. No hay que cambiarle la situación. En referente a los muchachos que usted me está mencionando, no he tenido yo la posibilidad, todavía el tiempo, porque se me fue muy corto. Vine, jugábamos el sábado y toda la situación. Pero, por ejemplo, yo lo vi a Villatoro el sábado. Ya mostró otra cara de lo que él venía haciendo, que pasaba desapercibido. Ya el sábado, ya cuando entró 20 minutos, 25 minutos, él ya agarró la pelota, tuvo oportunidades, tiró a la portería, se desmarcó, se quitó a ciertos jugadores y toda la cosa. Es lo que nosotros necesitamos para el equipo. Lo de Mbappé, no tuvo la oportunidad de jugar. Lo del otro chico, bueno, más chicos que hay ahí de la reserva que necesitan incorporarse más al grupo, creer en ellos. Por ejemplo, con lo de Mbappé, con lo de Villatoro, lo del otro chico, es nomás de guiarlos y decirle, okay, muchachos, ya pasó su época, ya pasaron la época de que pasaron de reserva y empezó la prensa a halagarlos y toda la cosa, y entre más alto se elevan, más duro es la caída. Entonces ahora ellos vienen la etapa ya de asimilar que llegas a tus 20, 21 años y diciendo, okay, tengo esto, yo puedo sacar esto adelante, pero, o sea, guiado del profesor, guiado de alguien que les diga esto tienes que hacer, tu vida te va a pasar esto. Yo siempre he sido fiel a que los equipos es como una familia. Es tu segunda familia y vos ahí te salen sentimientos, ahí te salen hermanos, ahí te sale de todo. Así es que es lo que tengo que hacer yo, unir al grupo si es que hay algunas diferencias. No he tenido la oportunidad de unirme con ellos, sí hablé con ellos. Les hice saber que todo lo que va a pasar de ahora en adelante irá a girar en mi persona, y que todas las decisiones y todo lo que pasa, disciplina, todo deportivo, acompañado con el profesor, iba a pasar por mis manos.
3: Ahora, profe, una cortita y al pie, la continuidad del profe Davio, ¿segura? ¿Cómo está la situación?
4: Él ahorita no está, que digamos, en la cuerda floja o algo por el estilo. El profesor, de verdad, es muy buena. Primero, es una persona. Segundo, lo he visto trabajar y trabaja de la mejor manera. En los estándares que necesita el equipo.
3: Claro.
4: Entonces yo creo que por ahorita no se está pensando en eso. Él tiene toda la confianza de mi parte, de directiva, de los jugadores, que es lo más importante, y eso, de verdad, si el jugador no te apoya al técnico, ahí ya estamos en la mera calle.
3: Estamos
4: pero
3: mal, sí.
4: No es lo que le pasa a Águila ahorita. Águila okay. Venía con un malentendido, resentimiento de ciertas cosas, pero ya se limpió todo eso. Y gracias a Dios los muchachos ya pusieron otra disposición, y yo creo que es cuestión de ganar un partido para que el Águila empiece a volar.
0: Listo.
4: Como repito,
0: ¿sí?
4: Como repito, y vuelvo a hacer, necesitamos unirnos todos, en Águila, los buenos aguiluchos, los malos aguiluchos, los que hablan, los que no hablan, con todos nosotros para sacar el equipo, ¿no?
0: Listo, gracias, profe, por el tiempo. Ojalá lo tengamos pronto acá en el set cuando se termine de llegar, porque recién va aterrizando por acá y termina de ordenar un poco la casa. Seguro que lo vamos a invitar para que nos cuente un poco acerca del Deportivo Águila. Un abrazo con y todo lo mejor.
4: Gracias, cuídense, un placer.
0: Bueno, ahí está Mario Mesa Mayén, un referente del fútbol salvadoreño, defensor y aguilucho, confeso, además, que ahora está en el cargo de director deportivo. Ojalá le vaya bien, ojalá pueda hacer cambiar un poco lo que está viviendo el Deportivo Águila. Tenemos que hacer pausa y al volver nos metemos en la recta final del programa. Hablamos de los otros resultados también.
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0: Bueno, recta final del Wiri Wiri al aire. Hay otros resultados. Ya hablábamos del clásico, hablamos de la Aguilita, hablamos de los Salvos. El Intertecla goleó 4-1 al Incaruba el viernes. El Cacahuatique cayó 1-3 ante Municipal Limeño, que se acordó de ganar. Municipal Limeño. Y hablamos del Firpito, pero tenemos que hablar también del triunfo de Balboa. Por fin hubo gol en el Marcelino Invers.
1: Por fin.
2: Uno por penalti cero. Tenía que ser.
0: 1-0 ante el Fuerte. Uno.
1: Sí, porque partido.
0: Bueno, 1-0 ante el Fuerte San Francisco. Un partido que más allá del resultado,
1: una acción
0: al finalizar el encuentro por el cual se va a recordar este encuentro, este partido justamente, que fue un encontronazo entre Ronaldo Rogero y Walter Guevara,
1: sí.
0: No, se fueron diciendo cosas, después se sacaron las cabezas, se dieron el famoso cabezazo, volvieron a hablar de racismo.
1: Sí.
0: Volvieron a hablar de racismo, así como lo había hecho Freddy Góndola en su momento, que por cierto vi el informe arbitral ese y sí lo registró el asistente en aquel partido municipal limeño, Interfa. Acá no sé cómo lo va a registrar, habrá que esperar
1: el informe
0: arbitral, pero sí que pudo terminar muy mal todo aquello.
1: Terminó un poco candente, te diré, con Joshua Gallardo
0: contra Landazuri
1: ahí, el Landazuri justo con el propio Guevara. Fue un duelo picante ya al final, ¿eh?
0: Vamos a intentar platicar con Walter Guevara también, con Ronaldo. Vamos a intentar platicar con Walter Guevara para que nos cuente un poco qué fue lo que sucedió, qué fue lo que pasó, porque
1: conocemos una versión, ¿no?
0: Sí, la de Ronaldo Rogero. Sí. Yo la escuché y decía que lo había insultado de forma racista, Rodolfo.
3: Sí, bueno, esto fue al final del partido, ojo, no fue durante el partido. Termina el partido, pero termina en gresca, termina con empujones, termina con dimes y diretes. Y el más grave, obviamente, fue el de Rogero y el de Walter Guevara. Rogero había sido el anotador del gol, pero luego Guevara y Rogero tienen esta discusión que termina muy mal.
0: Sí, una discusión que fue enfrente de los árbitros, además. Ni siquiera fue lejana a los árbitros, pero bueno, para que nos comente un poco lo que ha sucedido, saludamos a Walter Guevara, jugador del Fuerte San Francisco. Bienvenido al Wiri Wiri. Walter, ¿cómo estás?
4: No, gracias por la oportunidad aquí, hablando un poco de lo que pasó ayer. Creo que eso es lo que dijo el colombiano, que yo lo había tratado de racismo, creo que eso no fue así. Yo venía para afuera ya, pues a darle la mano a mi compañero y otro compañero que tengo ahí en Balboa, y viene, me venía insultando, vos negro, fue tanta, que a dónde ha jugado, que el primer partido va en El Salvador, que esto y lo otro. Y yo me lo quedé viendo, yo venía para afuera y me quiso como escupir la cara, y creo que es una agresión, y venían los árbitros ahí enfrente.
0: Pero entonces, Walter, vos estás claro que nunca le dijiste un insulto racista a Ronaldo Rogero.
4: No. Yo acepto cuando yo cometo un error. Creo que ahí él, creo que ha exagerado. Eso para nada. En ningún momento yo ha sido que ha dado de racismo. Creo que yo en ningún momento, pues, andado, porque creo que yo soy moreno también, y creo que a mí tampoco me va a gustar que me vean así. Y como le digo, en ningún momento yo le he tratado de racismo. Creo que él me quiso escupir la cara. Bueno, yo reaccioné, creo que andaba caliente por el momento, por el partido, que ya lo habíamos perdido, andaba caliente, y yo lo cabeceé. Igual, venían los árbitros enfrente, y ahí él respondió. En lo que yo caigo, en lo que él me cabecea, yo caigo al suelo. Viene el Anderson, me dijo que, el colombiano, me dijo que me quiso como escupir la cara. Yo me levanté y le dije, ¿qué pasó? Le dije, si el problema es con él. Y viene y me quiso escupir la cara. Cuando me escupe la cara, él me cae un poco saliva aquí por el lado del hombro. Y están los árbitros enfrente. Y de ahí yo reaccioné y le tiré como un pequeño manotón, pero no lo alcancé a dar. Creo que han exagerado mucho también ese, el colombiano de Balboa. Creo que ellos vienen, pues, aquí creo que ellos tienen que dar el ejemplo. Creo que nos tienen que venir a faltar respeto, pues todos somos iguales en cualquier país que vaya. Creo que todos tenemos que respetar la profesión, que lo debemos, que lo que les da de comer y todo. Y como te repito, creo que él salió en esa entrevista. En ningún momento él ha tratado de racismo y tal, profe de testigo. El árbitro venía detrás de nosotros. Él me venía insultando, me venía insultando, me venía insultando, hasta que yo me paré antes de salir. Y ahí todos los de Balboa me fueron encima, estaba en el suelo. Y el colombiano se me paró aquí en el lado de la espalda. Cuando ya me quise reaccionar, ya lo tenían varios jugadores ahí. Y ahí donde Joshua también, creo que eso es el compañerismo. Creo que varios compañeros también llegaron a desapartar. Y no sé, por ahí estaba viendo yo los del cuarto también, que por ahí creo que agredieron a un periodista también. No sé si era cierto.
3: Ok. ¿Qué tal, Walter? Entonces, sí, después en el... hablaron después del partido también Landázuri. Tú hablas de Landázuri. Entonces Landázuri también llega y también te insulta.
4: Sí, él me insulta. Él me dijo, vos y Huetanta, levantate. Bueno, ahí se mira en el video que como que me quiere pegar otra patada. Cuando yo caigo al suelo, ahí se mira que como que me pasó agarrando todo el lado aquí a la costilla izquierda. Y yo me levanté por lo mismo, porque estaba el árbitro enfrente. Mirá, le dije lo que hizo el colombiano. Ah, pues ya vi que ya me había expulsado a mí. Y el colombiano es el morenito que me expulsaron junto con él. Y ahí le empezó a... Bueno, yo vi que traía así saliva en la boca, así. Y me tira la saliva y me cae en el hombro ahí donde yo quise como querer pegarle el manotazo. Pero no lo toqué en ningún momento. Creo que han exagerado mucho. Walter. Ahí pues, como te repito, yo creo que ahí lo que va a mandar es la federación y tienen que ver bien el video.
1: Walter, bueno, el propio Landázuri luego en una entrevista te acusó de mala leche. No sé si escuchaste la declaración.
4: No he escuchado. Creo que ustedes se han fijado. Creo que yo tengo ya varios tiempos jugando y yo en ningún momento. Lo que pasa es que mi temperamento es así. Yo voy fuerte al balón. Soy agresivo a la pelota. En ningún momento ha sido mala leche. Si hubiera sido mala leche, claro, le hubiera quebrado más de algún jugador o que me digan a mí si yo he quebrado un jugador en todo ese tiempo que yo tengo de haber jugado, estar jugando en mi medio, 9 años y medio que estuve, en ningún momento. Creo que soy una persona pues que me gusta pues ir fuerte al balón y por eso pues me pueden tratar como me pueden tratar de mala leche. Ellos saben que yo no soy así, yo soy una persona que voy fuerte a la pelota y gracias a Dios a nadie ha lesionado. Gracias a Dios.
0: A ver, que... sí, perdón.
4: Sí.
0: No, te iba a consultar, Walter, si lograste platicar con los árbitros una vez ya todo se había calmado al respecto de poder comentarles un poco, explicarles un poco la situación.
4: No me gusta, creo que...
0: No, ok.
4: Yo me gusta, ¿cómo le quisiera decir? Cuando ya me expulsan, pues, tengo que aceptar mi error porque... Yo de lo que venía caliente, pues creo que reaccioné también. Acepto mi error y creo que uno tiene que aceptar también los errores que comete en la cancha. Yo soy de esas personas que si me pulsaron, pues me pulsaron. Yo no voy a ir a decirle al árbitro, ¿por qué me insultaste? ¿Por qué me expulsaste? No, en ningún momento, yo no soy así. Si me pulsaron, me pulsaron y yo soy responsable cuando yo cometo un error. Así tenemos que ser todos los jugadores. Aquí no, los árbitros no tienen culpa. Ellos estaban de frente. Cuando yo lo cabeceé, igual me cabeció. Ahí lo echaron a los dos. Y como te repito, la sanción, pues, ahí lo de la federación manda y también tienen que ver bien el video.
0: Listo. Walter, te agradecemos mucho por tomarte el tiempo, por intentar aclarar las cosas. Y bueno, vamos a esperar que el informe arbitral, que es lo que reporta sobre esto, y ojalá que no vuelva a ocurrir. Un abrazo y desearte lo
4: mejor. No, gracias a ti. Un saludo.
0: Bueno, ahí está Walter Guevara haciendo su descargo sobre lo sucedido. Intentamos comunicarnos también con
1: Ronaldo Rollero,
0: pero pues no contestó y es válido. Está bien que no quiera decir más. Por eso solo tenemos una versión de los hechos y no tenemos las dos versiones como es lo justo y lo correcto. Habrá que esperar el informe arbitral y qué es lo que decida. Si hubo insulto, si hubo escupida, que puede ser lo más asqueroso. Más allá que el insulto, por supuesto lo es, pero la escupida más aún. y sí, también se sanciona, porque Landázuri y Joshua Gallardo en el momento no hubo expulsión. No hubo expulsión, sí. Pero vamos a ver si con video puede salir también.
1: Claro, los dos jugadores ya estaban en la banca, ya estaban en el banquillo los dos jugadores.
0: Ah, sí, claro, pero al final se termina.
1: Sí, sí, puede ser expulsado.
0: Sí, pueden ser expulsado. Así que, a ver en qué termina todo esto, Bruno.
2: Sí, hay que esperar el informe arbitral. Ojalá que haya recogido todo y que lo logre plantear y que se tenga la versión, digamos, de un juez en este caso, porque hay dos personas litigando. Entonces tiene que haber un juez que imponga justicia y ojalá que el árbitro haya presenciado todo. Lo que no nos gusta es que presenciemos estas cosas en televisión, que vivamos este tipo de situaciones en el fútbol nacional, que ya tiene suficientes problemas la Liga Mayor para sumarle también estos actos de bochornosos que le recordemos le dan la vuelta a Centroamérica y le dan la vuelta a Estados Unidos y al mundo.
0: Claro, porque los medios afuera no van a recoger el gol de...
1: Decimos
0: un gol de qué ha pasado este fin de semana. Va, el gol de Kevin Reyes. Van a recoger justamente la pelea por racismo entre Ronaldo Rollero y Walter Guevara. Bueno, hasta que llegamos. Agradeciéndole por su compañía, por ser parte del Wiri, deseándole un excelente lunes, lo que resta del lunes, y un feliz inicio de semana. Abrazo grande para todos. Chao.

0: por la sombrita. Así nos vamos. Algo achicopalados por el resultado. Pero mañana hay revancha en el Wiri Wiri al aire. Una producción de Femenina, Fiesta, Tigo Sports y El Gráfico. ¡Salud!
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0: Es la música de Robin y Catriel y Paco Amoroso, Blow My Mind. 1:14 p.m. y así comenzamos el break del lunes.
1: Así es, una semana más. Mira, ya la última semana completa de agosto.
0: Sí, es cierto, ya sí, solo el, ya sí, el lunes.
1: Ya el próximo lunes
0: todavía es agosto.
1: Todavía es agosto, pero, y de ahí sí ya es septiembre.
0: Pero ya más septiembre que agosto.
1: Ah, no, total.
0: ¿Estás lista para el mes patrio?
1: Sí.
0: ¿Y por qué cantó la Marsellesa vos?
1: No sé. O sea, sí estoy lista. No sé si patriótica, pero sí estoy lista para septiembre.
0: ¿Y por qué, por qué patriótica no?
1: No sé. No siento el espíritu, pero mira,
0: Dios unió en libertad.
1: Así fue con las vacaciones, así fue con no me acuerdo qué más.
0: ¿Quién es el
1: libertador? Después...
0: José Matías Delgado es el libertador salvadoreño, en todo caso, ¿verdad?
1: Sí.
0: Ajá. Sí. No nos tocó nadie así como muy épico. Sí, no nos tocó nadie.
1: Mira, me van a tener que regresar a estudios sociales, o sea, creo que ya ni siquiera se llaman así en los colegios.
0: Eran varios próceres, pues, sí. pero yo digo que José Matías Delgado fue el rostro.
1: Ya te iba a decir, eran 12 próceres,
0: ajá, sí.
1: Eran 12 apóstoles.
0: No, esos eran los apóstoles. No, sí, mira,
1: sí es José Matías Delgado, a ver.
0: No sé, audio.
1: ¿Ya lo tenés conectado?
0: Sí.
1: Vaya.
0: No sé, fíjate, si José Matías Delgado sería solamente, pero digamos por seleccionar un nombre, porque en realidad próceres salvadoreños no solo era él, pues.
1: Ajá.
0: Mira, los próceres, Manuel José Arce y Fagoaga, José Simeón Cañas también estaba ahí, los hermanos Nicolás Vicente y Manuel Aguilar, Santiago José Celis. Y también había otras personas por ahí metidas en la ecuación, pero yo creo que sí, José Matías Delgado, sacerdote,
1: es el principal.
0: Era como el Messi, vaya, de los próceres.
1: El Messi.
0: Digámoslo así.
1: Ay, no. Entonces, ¿cuántos son?
0: Son, en esto, 20, o sea,
1: no.
0: No.
1: Como
0: son
1: 8.
0: Como 8 principales y luego están otros.
1: Los que a nadie le importa.
0: Que también estaban ahí como agregados, vea, como Pedro Pablo Castillo. Juan Manuel Rodríguez, José Mariano Calderón y así. Hay un montón, o sea, un montón de
1: mira,
0: gente.
1: Mira, ya no me acuerdo de nada de eso. O sea, podría ser un niño del mozote yo ahora, de que ya no me acuerdo nada de símbolos patrios,
0: no, pero,
1: ni próceres.
0: Pero para eso estamos, para recordarle que ahí están los nombres de los próceres. José Matías Delgado, los hermanos Arce eran la ley. Los hermanos,
1: claro.
0: Nicolás Vicente y Manuel Arce eran la ley, digo yo.
1: Ajá,
0: y,
1: ajá.
0: Luego, Manuel José Arce también, José Simeón Cañas, que por
1: claro.
0: Él se llama como se llama la universidad a la que usted asiste.
1: Claro.
0: Y por José Matías Delgado, la universidad a la que yo
1: asisto. Que vos asistís. No, mira, curioso.
0: Sí, entonces ahí está para inaugurar desde una semana antes, lo estamos preparando para el inicio del mes patrio salvadoreño.
1: Es,
0: me diste audio.
1: Sí, obvio.
0: Es que quiera, no, pero no suena.
1: Ay, no sé, compa, yo le di audio.
0: No, es
1: lo
0: que
1: conectó
0: es el izquierdo.
1: Ajá. Espérense, producción. A ver,
0: ahí
1: dele.
0: Está. Ya está sonando. Así empezaba la radio antes, a las 6 de la mañana.
1: Ajá. Eso te iba a decir justamente.
0: Ay, recuerdo aquellos días. Tu mayor preocupación era llegar temprano a la formación.
1: Sí. Mira, llegar temprano y justamente en el mes patrio a mí siempre me ponían a decir la oración a la bandera.
0: Vaya,
1: yo era juntos. La que decía la oración a la bandera.
0: Juntos.
1: Ah, ya no me acuerdo, compa.
0: Oración a la bandera salvadoreña.
1: Dios te salve, patria sagrada. ¿Sí es, Bea?
0: Sí, Dios te salve, patria sagrada.
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0: nacido
1: y amado.
0: Eres
1: el
0: aire
1: que respiramos. Ay, sí me acuerdo.
0: La tierra que nos sustenta. La familia que amamos. La libertad que nos defiende.
1: La religión que
0: nos consuela.
1: Pero hasta lo hacías así como todo actuadito, o sea, sí. Con ademanes y todo.
0: La religión que nos consuela.
1: O sea, yo de verdad ahí inició mi carrera de hablar en público,
0: pero mira,
1: que no duró mucho, pero...
0: A mí los que me daban risa eran los compañeros que decían la oración a la bandera, pero se la habían memorizado con el tono de voz de cuando la estaban leyendo. Entonces la decían de memoria como si la estuvieran leyendo, así. Dios te salve, patria sagrada.
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1: Ah, no, pero es que tenías que hacerlo actuadito, es lo que te digo.
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1: Eres el aire que respiramos.
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1: Sí, sí, sí. ¿Vos alguna vez participaste?
0: Sí,
1: en algún...
0: sí, pero te cuento en el próximo bloque. Vaya. Para dejarlos picados y para que la gente nos cuente a través de WhatsApp 2224-2411. Ya se viene el mes patrio y ustedes, ¿qué les tocaba hacer en la formación? ¿O qué les toca hoy en día? ¿Todavía hacen formación? Díganos.
1: Creo que sí, aún hacen.
0: 2224-2411 es el WhatsApp de Femenina y este es el break con Celeste y David y así comenzamos.
1: Así es. Aquí está Karol G, Judeline y Rosowski, BBY. Wow.

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2: Con gusto, 1:24 p.m.
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8: 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Gracias a Dios que ese día no estaba bici, porque en la mudanza fue donde conoció a Lizzie, la menor de 3 que se criaron con doña Juanita, porque su papá y mamá partieron estando chiquita. 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
1: Una de la tarde con 35 minutos y es Bad Bunny con La Mudanza, que para mí esa es como la canción del disco, mira, que es como más, digamos así, acerca de amor hacia Puerto Rico. Y acaba de tener sus últimos dos conciertos allá.
2: Bad Bunny, sí, ¿cómo es que se llama? Le puso Cerramos en casa, le puso dos conciertos.
1: Mira, me dio tanto FOMO. O sea, yo no soy como la más amante de Bad Bunny, pero sí. Es que yo veía todo, mira, y decía, no, yo quisiera estar ahí.
2: O sea, Celeste, cantó Rolandito, sí. Quienes han seguido Bad Bunny desde el principio, que haya cantado Rolandito,
1: es una gran cosa.
2: No, es para los OGs, o sea, es los Beatles cantando She Loves You, o sea, así de simple.
1: Ajá.
2: O sea, porque Rolandito fue esta canción que por primera vez vimos a un Bad Bunny como lo vemos en el TMF, social, porque Rolandito era sobre algo que había pasado en Puerto Rico en 2019.
1: Entonces
2: para los puertorriqueños es un himno, o sea, había gente diciendo, esta canción la había querido escuchar toda mi vida en vivo, porque ya no la canta desde la gira del Por Siempre. Ajá. Y entonces esa fue la canción sorpresa en el último concierto.
1: Tuvieron dos, o sea, cada concierto tuvo dos canciones sorpresas. Una, no sé si esta, creo que la cantan normalmente, que es la de Diles.
2: Ah, tampoco.
1: No, esa fue sorpresa.
2: No, sí fue sorpresa también.
1: Pero mira, o sea, sacó a todos los que están en la canción, que ese es un himno. Esa sí, yo me la sé toda. O sea, toda, cuando te digo toda, desde el inicio hasta el fin y revés y derecho, o sea, completamente.
2: Él no tiene flow, yo sí tengo flow.
1: Sí, pues sí, no, mi parte entonces, favorita es la del Arcángel, obviamente.
2: A mí mi parte favorita es la de... es una saga.
1: Ah, okay.
2: Porque me parece un gran chiste.
1: Okay,
2: vamos por el cuarto, es una saga.
1: No, a mí toda la de Arcángel, la verdad.
2: Sí, entonces, los siete mejores momentos, mira, que rescata la Billboard de los conciertos de Bad Bunny en PR, incluyen justamente que cantó Rolandito y 120, que son dos canciones que ya están sumamente afuera del catálogo de Bad Bunny en vivo.
1: 120 creo que nunca la he escuchado, ni esta otra. O sea, quizás, o sea, como te decía, vea.
2: Sí.
1: No soy tan OG.
2: Ajá. Vos sí te perdiste al Bad Bunny Trapper. Estas dos canciones...
1: No, fíjate que son... No sé si Trapper per se, pero sí lo escuché cuando le decían que era pelo de concha, vea, y así.
2: No, pero...
1: Pero era cuando toda la gente decía, Bad Bunny.
2: El Bad Bunny Trapper me refiero a antes del primer disco. Bad Bunny sacaba una canción a la semana. O sea,
1: el bro no descansaba.
2: No, era de verdad.
1: yo me sabía las que le pegaron, pues. O sea, que en su mayoría fueron colaboraciones.
2: Sí.
1: Ajá.
2: Dicen que cuando cantó Nueva York, estalló el lugar.
1: Claro.
2: O sea, sí, luego se abrió paso entre la multitud y se detuvo para hablar con personas y para darles abrazos, estrechar manos, o sea, sí, de primera, imagínate tener a Bad Bunny así, como porque ya se iba a despedir, pues entonces se despidió de verdad, o sea, bajó del escenario, se metió en medio del público y estaba abrazando, dándole la mano a la gente, saludando, o sea, una cosa... de locos. Se robó el show también el Julio Gastón, que es, cuidado Julio, que es el percusionista, el que toca las congas.
1: Mira.
2: Se echó un solo. También la salida de Víctor Manuel, que
1: fue el que cantó salsa, ¿no?
2: Sí.
1: Se tiró por ahí. Ajá.
2: Cantó La Vida es un Carnaval. Luego Reinao salió para cantar Perfumito Nuevo en la casita junto a él. Yo creo que esos dos algo tienen, la verdad.
1: Es que no, supuestamente Bad Bunny anda de nuevo con su ex, con la Gabriela, que esa
2: pero
1: es.
2: Pues lo ves con Reinao y va a decir.
1: No sé. El bro como que está traumado con su ex. O sea, como un par que conozco yo acá, vea.
2: ¿Qué estará haciendo
1: Pero él está traumado con la Gaby, o sea. No lo culpo, vea, linda
2: sí,
1: ella.
2: Sí. Y luego, pues, que se tiró un discurso por Puerto Rico.
1: Así estaba leyendo.
2: Se tiró un discurso por Puerto Rico en el que dijo, miren, yo no les puedo poner agua, yo no les puedo poner luz. Yo lo que puedo hacer es decirles que resistan, porque este país lo están vendiendo.
1: Juela.
2: Y quieren un Puerto Rico sin puertorriqueños, no lo podemos permitir. Y fue como, wow.
1: Sí, qué loco.
2: Sí. Entonces, pues nada.
1: Se puso ahí por la causa del compa.
2: Sí, no, sí. Se puso, debí tirar más fotos, se puso qué le pasó a Hawái.
1: Claro.
2: Entonces, pues nada, yo creo que muy coherente Bad Bunny todo el tiempo dijo que DTMF era para Puerto Rico.
1: Claro.
2: Que es por, sobre y para Puerto Rico.
1: Claro.
2: Y creo que estos dos conciertos le ponen la cereza al pastel de que de hecho así era, pues, o sea, cierra Bad Bunny la era más puertorriqueña de cualquier artista que hayamos visto en la historia. Ni Calle 13 se atrevió a ser tan boricua.
1: Te lo juro.
2: Como Bad Bunny, nunca.
1: Te lo juro. O en general, como patriotas, ¿sabes? Sí. O sea, no sé, como... Es un poco de lo que hablábamos antes en el primer bloque. O sea, el compa sí se siente bien patriota.
2: ¿Sabes? Yo quisiera aprovechar ese tema y yo creo que sí ha habido movimientos así en la música. Y quiero que la audiencia de la F, 22, 24, 24, 11, tal vez recuerde algunos. Ajá. Yo creo que el punk británico era así de patriota.
1: Ah, mira.
2: Porque justamente era como una protesta...
1: Ante la monarquía, a cómo la sociedad
2: uh-huh. inglesa era uh-huh. en ese momento, de cuadrada. Y pues sí, los jóvenes querían otro tipo de Inglaterra. Entonces, sí se hablaba mucho de la bandera inglesa, se usaba en la moda la Union Gap, ¿vea? Que tiene.
1: Ajá.
2: Y los Sex Pistols, ve ahí con God Save the Queen y todo esto.
1: God Save the Queen.
2: Ajá. Entonces, ajá. Creo que ese movimiento, entonces vos podrías decir Bad Bunny es como punk. Hoy en día,
1: buen punto. Bad Bunny, el nuevo punk.
2: Podría ser, ajá, sí. Porque está diciendo lo mismo que decía el punk sobre el estado de su nación, ponele.
1: Claro.
2: Ajá. Ahora, luego, pues, quizá el rock nacional de Argentina, ¿vea? Que de hecho se llama rock nacional el género, o sea, no se llama rock argentino, ajá. Ni se llama rock nacional.
1: Ajá.
2: Y entonces ahí también, ve, aquí se hablaban de Argentina, pero ya, solamente, y sí, solo para contrastar, pues, que Bad Bunny sí le ha mandado una verdadera carta de amor a Puertorro, como dicen ellos.
1: Ah, no, total.
2: Y los puertorriqueños lo aman, yo me acuerdo cuando estuvimos pinchando.
1: ¿Cómo
2: sí,
1: no?
2: Ajá, sí. Lo adoran, o sea.
1: Ah, sí, allá en el Iron Man,
2: Tony,
1: ¿no?
2: Lugo,
1: sí.
2: La voz.
1: Él era de Puerto Rico.
2: Y cada vez que poníamos a Bad Bunny, él era como, tú sabes de lo que yo estoy hablando, y nosotros, ey.
1: Sí, amo.
2: Se la pasaba muy bien.
1: Amo.
2: Así que, pues nada, así hoy sí cierra la gira de Debí Tirar Más Fotos. Hoy sí ya podemos estar seguros de que.
1: Hoy ya no te ponen mal diciendo, no, es que ya terminó. Hoy sí ya terminó.
2: Y sí. Podemos estar seguros de que no va a venir a El Salvador.
1: Oh.
2: Hoy sí ya podemos estar seguros. Pero ¿sabes
1: triste,
2: quién?
1: Triste para algunas personas, o sea, de verdad.
2: Pero sí se anunció un concierto nuevo este fin de semana y ya les vamos a contar de quién se trata en el próximo bloque.
1: Yo estoy feliz.
2: Yo soy el meme de la niña con la bolsa.
1: Felicidad con eso.
2: El meme de la niña con la bolsa, el vasito, todo ya la camisa, todo ya.
1: Pero, sí, no.
2: Pero les cuento en el otro bloque, nada más.
1: Mira, interesante la fecha también. Me gusta que ya sea pronto, ya, realmente.
2: Ya viene.
1: Mira, vámonos con más Bad Bunny.
2: A ver.
1: Aquí está con DTMF. Eso. Hablando un poquito de esa canción, vea, y
2: sí.
1: De que es... Una carta de amor a su país.
2: Sí, y a toda Latinoamérica, porque eso de ver el atardecer y acordarse de los que ya no lo pueden ver es muy latino, la verdad. Solamente. Es el break por la F.
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0: Gracie Abrams, look at my life.
1: Vieran no. Completamente diferente a lo que estábamos hablando, o sea, fuera del micrófono. O sea, ojalá supieran la diferencia de Gracie Abrams con el artista que estábamos hablando fuera de micrófono. Ay, no. Pero ese artista viene a nuestro país.
0: Ey, sí, se anunció hoy se anunció, creo, el concierto, el segundo, no, es el tercer concierto de Omar Kurtz en El Salvador.
1: ¿Cuándo vino la primera vez?
0: Cookfest. Segunda vez vino en solitario.
1: Es cierto.
0: Y logró un sold out en B-Sport. Y ahora está de regreso para intentar su tercer sold out en el Complejo Estadio Cuscatlán. Es increíble cómo le gusta al salvadoreño este artista.
1: Claro. Sí, mira, sí. O sea, siento que en general ha tenido como una subida, digamos así, a la fama bastante orgánica.
0: Yes.
1: O sea, de verdad, como que se nota que el muchacho ha trabajado y a la gente le gusta. ¿Por qué? O sea, les gusta escucharlo, ¿sabes? No es porque se lo imponen, digamos así, como estas famosas que Industry Plants y todo eso, sino que al muchacho le ha pegado casi que varias canciones acá.
0: Tiene mucho flavor el Omar. Además, sí. Además tiene algo que como artista, y eso es de lo que estábamos hablando, pero no les podemos contar qué es. Pero tiene algo que como artista es de lo más difícil de lograr. Él tiene un...
1: Un concepto
0: claro. Claro. Que vos puedes decir, no es mi concepto favorito, es muy vulgar para mí, está bien, es válido.
1: Claro, válido, total.
0: Pero lo tiene, ¿sabes? Sí. Entonces, eso le ha rendido frutos, porque eso como artista te diferencia del resto. Uh-huh. Y sí está claro que Omar Kurtz tiene algo distinto a todos sus compañeros de género, eso sí está muy claro.
1: Ajá. Más a los que han salido, digamos, recientemente, porque hay otros que sí han pegado bastante, dígase Rauw Alejandro, pero salieron mucho más antes. Omar Kurtz como que no tiene tanto.
0: Omar Kurtz le canta principalmente, se sabe que le canta a la mujer.
1: Sí,
0: o sea,
1: eso sí.
0: Omar Kurtz le canta a la mujer, le canta por amor, por desamor, por despecho, por tristeza, por alegría, todo su canto es para la mujer.
1: Muchas cosas,
0: sí. Entonces, y por ir a la playa también más recientemente, que ha sido su hit más grande. Sí.
1: Pero, o sea, dígase de Puerto Rico, o sea, también, vea, es importante porque la playa para ellos es una gran cosa, entonces...
0: Por si mañana no estoy, World Tour de Omar Kurtz aterrizará en El Salvador el 14 de noviembre.
1: Buena fecha.
0: Complejo Deportivo Cuscatlán, entrada ya a la venta, las localidades son general, $60 más cargo de boletería. Bellacos, $95 más cargo de boletería. Y Sky, $135 más cambio de boletería, más cargo de boletería.
1: ¿Sabes? Dato curioso que nadie preguntó. En el colegio a mí me decían Sky.
0: Celeste, Sky.
1: Por Celeste, me decían Sky Blue y me decían Sky. ¿Cómo? Ahorita no sé, se me acordó. Dato mega importante.
0: Te llegó, Omar Kurtz, llegó al alma.
1: O sea, yo voy al concierto de Omar Kurtz y termino siendo una de sus babies de los Visualizers.
0: Sí. Ay. Bueno, entonces se anuncia la tercera venida de este artista en nuestro país. Que, pues mira, Tiny lo vio de lejos. O sea, Tiny lo metió a su disco en 2023, cuando el muchacho todavía iba haciendo sus pininos, y lo puso ahí a la par de Bad Bunny, de Arcángel y de Jay Cortez en una canción. Y luego Bad Bunny lo puso en el Debí Tirar Más Fotos junto a Dave B. Claro. Y los presentó. Hizo que Wisin nos presentara como la nueva generación del reggaetón. Y parece que con Omar Kurtz sí tuvo razón.
1: Lo está cumpliendo, sí. Ahí le atinó el compa y mira, o sea, la respuesta está siendo increíble. La gente está bien emocionada, vos estás bien emocionado.
0: Yo estoy bien emocionado también.
1: Vos estás bien emocionado, o sea, no lo vemos ahí en los comentarios de Instagram, pero acá lo tenemos en vivo, ve ahí en persona.
0: Sí, mira, aquí ponen
1: emocionado.
0: Oh my God, PTM, qué emoción. ¿Quién para ir?
1: Vos ponen, ¿quién para ir?
0: Sí, ay, yo, oye, así no voy a hacer eso. No me lo pierdo, ponen ahí, pone alguien ahí.
1: Sí, la gente está emocionada.
0: Está
1: bien, bien emocionada.
0: Un sticker de Zendaya viendo el cel también han puesto ahí.
1: Amo. O sea, vos cuando te lo mandé. Que miren, yo se lo mandé como a 10 segundos que habían subido eso.
0: Sí.
1: Y
0: ya estábamos como súper informados. Así que, pues, Omar Kurtz. Ah, no, pero mira, también va a ir a Guate, güey. Sí, también va a ir a Guate. En Guate va a estar. Mira,
1: un
0: en Guate no han tirado la fecha.
1: Mira, acá es sábado 14 de noviembre.
0: 20 de noviembre, es una semana después, o sea que voy a ver los dos conciertos. No,
1: irresponsablemente el compañero se va a ir a verlo también a Guatemala. Irresponsable financieramente, me refiero.
0: Son decisiones que han sido tomadas.
1: Total, en el break.
0: En el break. Y bueno, pues nada, aproveche para ir a verlo porque sin duda es una de las voces más notorias del pop en español moderno. Y va usted a aprovechar para conectar con el pulso de los tiempos. Pues, así
1: sí,
0: que
1: ese sí.
0: Des el chance.
1: Mira, muchos adolescentes, jóvenes están felices porque es, como decíamos, vea, de la nueva generación. Entonces como que les apela un poquito más allá. Y ahí decía que el concierto va a ser mayores de 15 años. Así que ahí está.
0: Como dijo Cristian Villalta una vez que estábamos hablando de Omar Kurtz. Cristian Villalta del Wiri Wiri. No sé cómo terminamos hablando de Omar Kurtz.
1: En... ¿El Wiri Wiri?
0: En el Wiri Wiri Mundialista, en el Morning Mundialista en ese momento. Y Cristian Villalta dijo, y yo cierro citándolo, bueno, en fin, luces de colores. me encanta.
1: Increíble, increíble.
0: En fin, luces de colores. Así que nos vamos con Omar Kurtz a continuación. El mundo se va a acabar, pero nosotros vamos a ver a Omar en El Salvador en noviembre. 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

0: Otra vez caí en ese agujero. Te lo digo que ni me lo creo. Ahí está Rawayani, Manuel Turizo, inglés en Miami.
1: Beto Montes
0: si hubiera nacido en Centroamérica.
1: Si hubiera nacido en San Miguel.
0: Ahí está. No, cositas se vienen con David Streets, una banda.
1: Total,
0: para
1: total.
0: Revolucionar el rock and roll. Pero pues sí. Pero, mientras eso ocurre, yo les cuento que usted va a tener la oportunidad de ver uno de los conciertos más importantes de la historia de la música en español.
1: Así es. Acá, según el compañero Luis David,

0: Él dice que es el más icónico de la música en español de todos los tiempos.
1: Lo firmo.
0: Y no sé, o sea, no hemos dicho el nombre, pero creo que algunas personas ya se han de haber hecho la idea de cuál es.
1: Así es, gracias a nuestros amigos de Cinemark, que también pues muchas veces nos han patrocinado pases para la audiencia.
0: Así es, así es.
1: Y nos han invitado a sus premieres. Pues gracias a ellos llega el concierto de Juan Gabriel en Bellas Artes remasterizado.
0: Mira.
1: Para que El Salvador pueda verlo como cuando salió por primera vez en 1989. Juan Gabriel, el Divo de Juárez, se toman los cines no solo de El Salvador, sino de toda Mesoamérica, de México, de Guatemala y de hasta creo que en Costa Rica lo van a poner y en Colombia. Pues nada, para conmemorar este gran concierto que ocurrió en el Palacio de Bellas Artes de México en noviembre de 1989.
0: Mira, pensé que iba a ser en el mes de noviembre, porque vea, qué aniversario, que no sé qué, pero sí. Me llega que haya sido en agosto, no sé.
1: Sí, sí, sí, es como anticipando. Mira. En Bellas Artes, le contaba a Celeste que en el Palacio de Bellas Artes de México solo se admitían, como lo dice el nombre del recinto,
0: Bellas Artes.
1: Las Bellas Artes, el pop no estaba permitido. O sea, se llegaba a tocar ahí Rachmaninoff, Tchaikovsky, Gershwin, se llegaban a tocar los compositores clásicos de la música, ajá. Los estándares, en todo caso jazz también, que los mexicanos tienen mucho jazz.
0: Mira.
1: Pero Juan Gabriel dijo, ¿saben qué? Yo quiero llegar a cantar el Noa Noa ahí. yo quisiera oír, imagínate Juan Gabriel una noche, es que yo quisiera oír el Noa Noa en el Teatro de Bellas Artes.
0: Ajá.
1: Y la gente le dijo, estás loco, Juanga. Pero lo
0: claro,
1: logró.
0: Claro, porque se sabía de que pues, sí, o sea, sí, no sí. Le iban a dar permiso, que no iba a ser
1: claro.
0: Bien visto, digamos así, en la comunidad que atendía a este recinto. Pero mira, lo logró el compa.
1: Lo logró el compa y lo logró con creces, la verdad, porque no solo hizo un concierto que rompió esa tradición del Palacio de Bellas Artes en cuanto a la música que se permitía en su recinto, sino también generó uno de los conciertos históricos para su carrera y para la música en español en general, porque nos dejó. Si vos no has visto el clip de.
0: Mira, ahorita en el tiempo del mundial andaba bien pegada esa canción. O sea, no sé, era como de esos himnos que se había agarrado, digamos así, la afición mexicana.
1: Sí.
0: Para hablar acerca del mundial y como que lo que tiene detrás de que, pues, México haya sido sede también de esta copa. Era una de las canciones, Caifanes también era una de las canciones que andaban por ahí como himnos de la afición mexicana.
1: Cielito
0: pero
1: Lindo, Agustín Lara,
0: sí, sí,
1: y ahí
0: sí.
1: Estaba Juan Gabriel en medio. Entonces, pero en ese momento esa consagración todavía no había ocurrido. El Divo todavía no se había. El Divo se convirtió en el Divo esa noche.
0: Mira.
1: De hecho, ajá, o sea.
0: Por eso es que es icónico también.
1: Exacto,
0: okay,
1: ajá, o sea, okay. Ahí fue donde la imagen de Juan Gabriel pasó a ser cosa de libros de historia, en ese concierto.
0: Interesante.
1: Porque, bueno, y otro dato curioso, los trajes, o sea, era tanta la producción de Juan Gabriel para este evento que se consiguió a la persona que había diseñado los trajes de los Beatles para el Sgt. Pepper's. Ah, ese es un datazo.
0: Ajá, ese sí, ya lo había leído, sí, no me acuerdo por dónde. Ajá, que se había conseguido a la persona que había hecho.
1: Se consiguió al que hizo los trajes de los Beatles para el Sargento Pimienta. Y esta misma persona fue el que le diseñó sus trajes de charro para esa noche.
0: Vaya cosa.
1: Entonces, cuando lo ves en esos trajes de charro,
0: sí.
1: Son verdaderamente tesoros,
0: claro.
1: De la música pop mundial.
0: ¿Estarán en algún museo, en algún lugar?
1: Sí, seguramente están en algún museo.
0: Llevamos a hacer las averiguaciones.
1: Son unos trajes preciosos.
0: Ajá,
1: bueno,
0: sí.
1: Esta persona tiene fotos con John Lennon
0: y con
1: Juan Gabriel.
0: Sí, su equivalente.
1: A ambos les hacía ropa.
0: Sí. Ah,
1: entonces ahí está. Eso para que lo busquen en los cines del país. Ya hay pocas funciones, pero lo van a poner este fin de semana.
0: Así es.
1: Investigamos cuáles eran los conciertos más icónicos de la música en español y rápidamente te cuento. Soda Stereo, el último concierto.
0: ¿En Buenos Aires?
1: Sí, en Buenos Aires en 2007. Héroes del Silencio en 2007 también, la despedida de los Héroes del Silencio. Shakira y los Cadillacs en el Zócalo, y han sido los conciertos de mayor asistencia en el Zócalo. Y Juan Gabriel en Bellas Artes.
0: Claro, que para nosotros es el número uno. Bueno, acá
1: sí,
0: para
1: sí,
0: el break en general.
1: Para el break es el uno.
0: Opinión
1: el
0: de, compartida
1: el
0: ahora.
1: De Juanga.
0: Sí.
1: Y ahí vamos a andar viéndolo, tal vez nos vemos por ahí en el cine.
0: Así es.
1: disfrute, viva, goce y vea a Juan Gabriel en Bellas Artes este fin de semana. No se lo pierda, le juro que eso no tiene desperdicio.
0: Sí, ese sí, más factor cultural. O sea, miren, yo no lo he visto. Yo sí va a ser primera vez, así que me voy a ir a empapar ahí.
1: No, hombre, vas a salir Juan Gabrielized.
0: Total. Estaneando a Juan Gabriel.
1: Estaneando a Juan Gabriel totalmente.
0: Amo. Bueno, así que así, algo para que hagas este fin de semana. Mira, plancito.
1: Contanos, ¿a vos qué te parece? 22-24-24-11, ¿ya lo has visto? ¿No lo has visto? ¿Vas a ir este fin de semana? Contanos, por favor, es el break de la F.
0: Así es. Ya les traemos una noticia también de este fin de semana. Pero antes, más música. Acá están Hugel, Email Angel y Ultranate. 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

0: Tame Impala, Loser, en femenina, 102.5, 2:29. Y nosotros tenemos la siempre grata visita de Wendy Durán de Balloon Films. Bienvenida al break. Ya tenemos que conseguir esos aplausos, sí, así.
1: Hola, hola, ¿qué tal?
0: ¿Qué tal, Wendy? ¿Cómo estás?
1: Bien, aquí.
0: En la vista. No, sí, contentísimo. Nosotros también. Sobre todo porque Wendy viene a cabina y viene con regalos para la audiencia.
2: Así es, así es.
1: Sí.
2: Yo acá triste que no me la puedo ganar yo.
0: Con tu fake, tu finsta tal vez.
2: Con mi finsta.
0: Sí.
1: Hoy traemos regalitos. A ver, para todos los que nos han escuchado.
0: Bueno, Balloon Films han dado promoviendo el estreno de la nueva película de los Looney Tunes.
1: Coyote
0: versus Agpi, una batalla legal de proporciones animadas y más allá, que va a llevar al coyote a enfrentarse a la empresa, sí, que todo el tiempo le ha hecho la vida imposible y que no le ha permitido capturar al correcaminos.
1: Sí, el coyote se va a los tribunales, así que vamos a ver qué tal le va. Si
2: allá
1: gana.
2: Al juzgado de paz, ahí pasa la película, ahí en la procu,
0: en la procu,
2: del consumidor.
0: Y si sale Bugs Bunny, si sale Bad Bunny, tío.
1: También, ¿eh?
2: Podría ser, o sea, el compa como que le gusta salir en películas, sí, últimamente.
1: Puede,
2: sí,
1: ser, sí, quien quita y salga.
2: Quien quita.
0: Puede ser que haga el cameo, pero quien sí sabemos que sale, de hecho, es Bugs Bunny, sí, el Pato Lucas, el Pato Donald, tío, decirte.
1: Ya andas cruzado, no,
0: sí, tantas cosas ahorita. El Pato Lucas, Piolín sale también, sí, el demonio de Tasmania y todos sus Looney Tunes favoritos van a aparecer en pantalla junto a otros actores también, sí, que lo van a dar todo.
1: Sí, claro, John Cena. Sí,
2: John Cena,
0: claro,
2: ahí,
0: John Cena es el abogado, de hecho, creo. O es uno,
1: sí,
0: de los fiscales. Ajá, es uno de los fiscales.
2: De Acme. Creo que le queda perfecto ese papel. Sí.
0: Me acuerdo cuando John Cena salió anunciando. ¿Vos te acuerdas de eso? Que a él le tocó anunciar lo de Osama Bin Laden. Estaban en un evento de la WWE. Cuando atraparon a Osama Bin Laden. Entonces fue John Cena, ¿qué?, la persona que hizo el anuncio.
2: ¿Quién fue el enviado?
0: El que hizo el anuncio para todo Estados Unidos, porque la mitad de Estados Unidos estaba viendo la WWE.
2: Sí, era el tiempo. Pero mira, ahora John Cena como que se pasó más a eso de las películas. Vea, ya que
1: sí,
2: se...
1: Sí, ya ha salido en varias.
2: Sí. Uh-huh. Y qué chivo verlo ahí. O sea, él como actor me parece también desde 10 de 10, pues, porque en la WWE también. O sea, tenés que ser actor, pues.
0: Es gracioso.
1: Sí, para ponerle emoción.
2: Es gracioso. Sí.
0: Y es gracioso de mi tipo favorito de gracioso. Es gracioso que no intenta ser gracioso. O sea, lo que te da risa.
1: Ya es así, ajá.
0: Ajá, lo que te da risa es su seriedad. Y a vos, uh-huh, te da risa la seriedad de John Cena.
1: Sí, el humor, sí, negro también que tiene él da perfecto con la película.
0: Me fascina. ¿Cuándo es la premiere, por favor?
1: El día de mañana.
0: A
2: la premiere. Ya casi.
1: Así que traemos aquí dos entradas para rifar.
0: Yo quiero saber. Viene. Hay dos cajitas de Acme aquí, sí, en la cabina ahorita, sí, pero de verdad, gente, son cajas.
2: O sea, sí, no les estamos mintiendo, son
1: de
2: como
1: verdad,
2: unas
1: son cajas
2: de Acme, o sea, como las que salen en los Looney Tunes.
0: Sí, son cajas marca Acme que contienen cada una entrada, imagino.
1: Sí, y adicional pues traen sorpresas, vea, que solo Acme, sí, no puede dar.
2: Regalito que no sabemos qué es. O sea, Wendy no nos quiere contar, o sea, ahí vos que te la gané vas a saber.
0: Yo
2: qué
0: tendría
2: es.
0: Cuidado al abrir la caja, la verdad.
1: Puede explotar.
0: Pero sí, ya hemos visto cosas
2: total,
0: marca
2: total.
0: Acme. Sí, tendría. Aquí viene Alejandro González también. ¿Qué pasó, Alejandro?
1: Quiere una caja también.
0: Quiere una caja, marca
2: una
0: Acme.
2: Caja, sí.
0: Ahí está. No, mire, pero como para que se gane estas cajas, bueno, una entrada en cada... la
1: ajá,
0: entrada es individual.
1: Es doble.
0: Es una doble. Una entrada doble en cada caja.
1: Sí.
0: Vaya, entonces, ¿qué le preguntamos a la gente? Podríamos preguntarle, ¿en qué cine va a ser?
1: En Cinépolis Multiplaza.
0: ¿Te parece si le preguntamos eso? Y gracias,
2: ya
0: a quién.
2: Ya lo dijiste, ¿sabes?
0: Claro, pues sí.
2: Sí.
0: Ah, facilísimo.
2: Demasiado fácil.
1: No, y que nos digan quién sería de los Looney Tunes el mejor aliado del coyote.
0: Ahí está. Perfecto.
2: Ahí
0: bueno,
2: está.
0: Entonces tenemos, díganos dónde va a ser la premiere, que ya le dijimos, y díganos quién sería el mejor aliado del coyote, sí, de los Looney Tunes, por
2: así
0: favor.
2: Es. Puede ser su Looney Tunes favorito, pues, o sea, si quieres que sea, ajá, Piolín, o sea, está bien, ¿sabes?
0: 2224-2411 es el WhatsApp de Radio Femenina. Se va a llevar usted una caja marca Acme con premios que no sabemos qué sorpresa va a llevar.
2: Son Acme.
0: Pero lo que sí sabemos que trae es que viene una entrada doble en cada,
1: sí,
0: caja para que vaya,
1: sí,
0: a la premiere de El Coyote contra Acme.
1: Sí.
0: Ahí está.
2: Mira, sí, nos están llamando, espérate.
0: A ver, adelante, por favor. Hola, femenina. Hola, buenas.
3: Hola.
0: Hola, hola. ¿Qué tal?
3: ¿Qué tal? Aquí estamos, siempre pendiente de ustedes. Creo que el mejor aliado del Coyote sería Marvin el Marciano.
0: ¡Mira! ¡Qué no buena pregunta!
2: No lo había pensado. Sí, sí, ahí está, ahí está. Y nos hace falta una de las preguntas.
0: ¿Dónde va a ser la premier, mi querido?
3: Y el estreno sería en Cinépolis.
0: ¡Eso!
2: Sí, sí, sí.
0: Bien. Solo recordando, Wendy, en qué Cinépolis para que la próxima persona que nos llame sepa exactamente.
1: Sí, en Multiplaza.
0: Muy bien, Cinépolis en Multiplaza, no te vas a confundir, ya lo vi aquel.
2: Así es, te ganaste tu entrada para la premiere, entrada doble para mañana.
0: Mandanos tu nombre y DUI al WhatsApp de la F, por favor, ahorita que nos colgues, mandame nombre y DUI, por favor, para anotarte y que pases a recoger tu premio.
3: Yeah, chivísimo, muchas gracias, se me cuidan.
0: Bueno, saludos,
2: gracias,
0: saludos.
2: Gracias.
0: Muy bien, nos queda un paquete, marca ACME, nos puedes llamar así como el amigo si quieres.
2: Así es, más vivo totalmente,
0: sí,
2: más
0: sí,
2: vivo.
0: Sí, sí, sí.
2: O sea, él...
0: Nos puedes llamar también o si no, deja tu nota de voz al WhatsApp y con gusto aquí la recibimos y ahí sí te vas a la lotería. Si
2: sí,
0: nos llamas, sí, en directo para vos. O sea,
2: sí, sí, sí, 22-24-24-11, WhatsApp, línea fija, ahí está. Ya tenemos a nuestro primer ganador.
0: Es el mismo número para ambos.
2: Es el mismo número, sí.
0: Ah, okay. Es correcto. Hey, Wendy, ¿cuál sería tu personaje favorito de los Looney Tunes?
1: Ay, a mí me gusta Piolín.
0: Ah. ¿Y el tuyo?
2: La abuelita.
1: Bueno, complementamos.
0: A mí me gusta Silvestre,
1: sí,
0: la verdad.
1: Ah, también.
0: Sí,
2: ahí
0: sí,
2: tenemos los tres.
1: Y
2: sí.
1: Bad Bunny.
0: Sí, y Bad Bunny también me gusta.
2: Y Bad Bunny.
0: Me encanta.
2: Amo.
0: Ey, mira, las generalidades de la premiere, por favor, ¿a qué hora va a ser? También, o sea, ¿habrá alguna actividad previa, algún coctelito ahí para que nos acerquemos? Por favor,
1: mira, todo es sorpresa, la verdad. No podemos dar mayor información por lo mismo que ACME nos puede...
0: Sí,
1: no
0: sí,
1: puede vetar.
2: Sí, sí, allá vamos a ver a la Wendy después. Ay, en el tribunal.
0: Va a venir John Cena.
1: Me van a llevar por dar mucha información.
2: Vamos.
0: Muy bien, entonces esto es parte del entretenimiento que Balloon Films tiene para toda la audiencia de Radio Femenina. La premiere del Coyote versus ACME es mañana. Sí. La hora sí, a las 8 de la noche.
1: Sí, a la 8.
0: Perfecto. En
1: y el estreno ya mundial, digámoslo así, en Centroamérica es el 27 de agosto.
0: A partir del jueves.
1: Ya pueden. Ajá.
2: Perfecto. O sea, creo que te da como un buen ratito antes, Bea, para decir, no, es que yo ya fui a verla. O sí, sea, dos días antes es buen ratito.
0: Sí, sí, sí.
1: Así. Te da como exclusividad.
2: Claro.
0: Y luego de esta película también que tiene preparado Balloon Film, siempre te preguntamos para que no se nos olvide para el resto del año, por
1: sí,
0: favor.
1: Bueno, ahorita ya en octubre tenemos el reestreno de todas las películas de The Hunger Games.
0: Uf.
1: Tienen también unas películas de One Piece, que según he estado viendo son antes de toda la serie. O sea, todavía la animación, mirá, se ve como la del principio, ¿verdad? Que yo
0: sí,
1: creo que le han ido como restaurando un poquito,
0: sí,
1: con todo esto. Bueno, el estreno de The Hunger Games, la película de Amanecer en la Cosecha.
0: Sí.
1: Y para finalizar, pues Avengers Doomsday.
0: Eso,
2: claro,
0: eso.
2: Para cerrar el año con broche de oro. Totalmente.
1: Sí, sí,
0: sí, sí, aunque también empieza con broche de oro ahí con los Hunger Games.
1: Todo, todo, todo. Ahorita ya.
0: Me encanta.
1: El último trimestre siempre es el mejor.
0: Para quien, claro, todavía no esté enterado, ¿qué distribuye Balloon Films, Wendy?
1: Sí, distribuimos películas de Disney, Lionsgate y algunas independientes.
0: Muy bien, así que siempre que vea Disney, Lionsgate o algunas independientes en nuestros cines, piense en Balloon Films.
1: Sí,
0: y
1: claro,
0: para que no se lo olvide, sigan en las redes también, ¿cómo están?
1: Sí, en @balloonfilms en Instagram y en TikTok.
0: Muy bien, muy bien. Tenemos una caja ACME. Han caído un par de mensajes, pero ya vamos a escudriñar aquí quiénes podrán ser los ganadores. Pero igual, si nos querés llamar 2224-2411 y le ganás a todos los WhatsApps que hay por aquí. Esto es la dinámica del break. Y gracias, Wendy, por venir y por traer los regalos
1: usted,
0: para
1: chicos,
0: la audiencia.
2: No, gracias. Nosotros vámonos con más música. En lo que esperamos
0: listo
2: por acá, ver quién es el otro ganador.
0: Le vamos a dar chance si alguien quiere llamar.
2: Le vamos a dar chance.
0: Hay
2: sí,
0: mensajes,
2: sí, sí,
0: pero...
2: Queremos que se active ese
0: sí,
2: rojo. Así que 22-24-24-11 para la premiere Coyote versus ACME mañana a las 8 p.m. Multiplaza.
0: ¿Qué tenés, Celeste?
2: Temper City, Self Aware.
0: Cómo me gusta este Temper City a esta hora de la tarde.
2: Total.

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6: En el 40 aniversario de Fusal, celebramos conversaciones sobre las huellas que deja el verdadero impacto. 4 décadas acompañando comunidades y construyendo bienestar para El Salvador. ¿Qué hace especial la forma de trabajar en Fusal? Yordanka Jarkin, colaboradora de la Fundación por más de 20 años, nos habla sobre la mística que caracteriza al equipo Fusal.
7: Si tuviera que describir la mística de Fusal en una sola idea, diría que es trabajar con propósito. Ese propósito se refleja en la forma que hacemos nuestro trabajo cada día. Porque sabemos que detrás de cada programa hay personas, familias y comunidades. Y que cuando trabajamos juntos podemos generar oportunidades y construir un mejor futuro. Creo que lo que hace diferente a quienes formamos parte de Fusal es que logramos unir dos mundos que potencian un mismo impacto, una profunda sensibilidad social y una visión empresarial al servicio de las personas. Trabajamos con cercanía y empatía, pero también con disciplina y excelencia y una gran responsabilidad. Porque servir también significa hacer las cosas bien. Y eso hace que para nosotros sea mucho más que un trabajo. Es una forma de servir con sentido y de aportar al desarrollo de nuestro país. En nuestro día a día compartimos valores como la excelencia, el trabajo en equipo, la transparencia y la renovación. Nos caracteriza la capacidad de aprender y adaptarnos a encontrar oportunidades, incluso en los momentos más desafiantes. Pero sobre todo, creemos que las mejores soluciones nacen cuando construimos una visión compartida, enriquecida por las ideas, la experiencia y el compromiso de todos. Quiero terminar con un mensaje para cada colaborador que ha sido parte de estos 40 años. Sin importar cuánto tiempo haya formado parte de Fusal, gracias. 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
14: Son dos canciones de Rosalía por el WhatsApp 2224-2411. Nos decían que querían escucharla, así que por aquí está. Mira, primero con Pienso en tu Mirá y después con Reliquia. Y hablando de Rosalía, por ahí fue con su pareja a ver una competencia, una batalla sí. de farmear aura en México.
15: Mira, Rosalía ha andado en México porque justo este fin de semana comenzó su serie de conciertos en la Ciudad de México.
14: Así es.
15: Ya había estado en Monterrey, ya había estado en Guadalajara también, pero ahora llegó a la capital, la CDMX, para dar 5 conciertos. Ya dio...
14: Hoy es el segundo
15: y el miércoles el tercero.
14: Sí.
15: Pero mientras tanto, así al estilo de Harry Styles, a la artista se la va a poder ver comiendo taquitos, sí, recorriendo las calles de la ciudad. O sea, normal, como cuando vos te vas a una ciudad.
14: Como cuando vas a turistear, o sea, pero ella anda trabajando
15: ella
14: y mira.
15: Es Rosalía.
14: Parte de esta, como, digamos así, agenda cultural que tiene la Rosy en México fue ir a ver una batalla de farmear aura. Así que.
15: Ah, las batallas de Aura Farming en vivo,
14: sí,
15: dijo.
14: Sí, la Rosy, ella ganaría una. Así que aquí está, primero con Piensa en tu Mirá.

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1: Eran dos canciones de Rosalía. Y mira, cuando estábamos hablando acerca de ese fin de semana y que les contábamos, vea, de que está función de Bellas Artes de Juanga en el cine.
2: De Juanga.
1: Les decíamos que también hay otra cosa para este fin de semana que quizás eso no es tan agradable.
2: A ver.
1: Porque, si te recordás, para este pasado fin de semana estaba programado el cierre en la carretera Los Chorros. Y pues este fue reprogramado y no se sabía para cuándo, pero hoy sí ya se sabe para cuándo. Y eso es este fin de semana.
2: El fin de semana que viene, es decir, del 29 y 30 de agosto.
1: Así es, así que sí va a pasar cerrado. Por acá el ministro de Obras Públicas dijo que van a tratar de que no llegue hasta, digamos, todo el día domingo, pero que eso no estaba, digamos, así no lo podía asegurar, sino que siempre está programado para ambos días el cierre, pero esta vez sábado 29 y domingo 30 de agosto. Final de mes, el tráfico se pone peor, así que tómalo en cuenta.
2: Le va a tocar tener paciencia, le va a tocar tomar rutas alternas, tomar otras vías para llegar a Santa Ana o al occidente del país, si es que va desde San Salvador, y viceversa. Tenga cuidado sobre todo y planifique sus viajes.
1: Así es. Así que si nos escuchás desde occidente, ahí está. Lo mejor quizás no venir a San Salvador, si es posible, este fin de semana, porque sí va a estar difícil el tráfico, definitivamente.
2: Muy, muy, muy complicado. Pues bueno, esa es la información así express que teníamos para ustedes.
1: Así es.
2: Que nos acaba de llegar y que pues ya está siendo difundida en todos los medios y nosotros también para
1: así
2: ustedes.
1: Así es. Y como es una ruta tan importante, controversial de todo, ¿sabes? Creo que es importante mencionarlo desde ahorita, porque vos decís, no, falta, vea, para sábado, pero a veces se nos puede olvidar las cositas, así que ahí está, vea, el break informa. Vámonos con más música. En el otro bloque viene un poquito de K-pop también, así que, ¿qué le pasa, compa?
2: Exprese.
1: Vámonos con BTS desde ya, preparándonos para más K-pop. Contanos vos si querés escuchar algo de este género, 22-24-24-11. Antes acá están los chicos de BTS con Swim.

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2: Atención a la hora, llegamos ya a las 3:04.
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2: Con el pic de Gaby iniciamos nuestra sección de todos los lunes un poquito de K-pop. Y para la semana pasada, Gaby nos presentó a las chicas de Cat's Eye con Hootie Fruity. Yo creo que no había mejor manera para empezar esa sección que con estas chicas que acaban de sacar su mini álbum. Así que acá te las dejo y ya entramos a un poquito de K-pop.
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0: 3 de la tarde con 12 minutos y son las Le Sserafim con Boom Pala.
1: Ahí está, es un poquito de K-pop, nuestra sección de K-pop de todos los lunes.
0: Así es, acá en el break por la F. Y mira, ahorita hay controversia en el mundo del K-pop, digamos así. Guay. Un poco más superficial, porque no es de estos grupos que son de Corea del Sur, así.
1: Sí.
0: Sino que hay controversia con las K-pop Demon Hunters.
1: Sí,
0: en específico con la película.
1: A ver, mira, contanos, por favor.
0: Te cuento que existe una banda de metal cristiano que se llama Demon Hunter.
1: Ajá.
0: Y pues han puesto una demanda para K-pop Demon Hunters y Netflix, diciendo de que hay una, digamos así, situación, un problema con el nombre de la banda. Esto a raíz de que alguien, un cliente, gastó $500 en boletos para un concierto de Demon Hunter para sus hijas pequeñas, pensando sí, que eran las K-pop Demon Hunters.
1: Y no.
0: Y no, obviamente era esta banda de metal cristiano que se llama Demon Hunters.
1: Demon Hunters. Y entonces iba llegando el papá y nada que ver con el show que
0: ajá,
1: pensó que iba
0: nada,
1: a tener.
0: Nada que ver, pero yo voy, o sea, me imagino que la identidad visual, ¿sabes? Del website y de todo eso, ha de haber sido muy diferente
1: sí,
0: a lo que uno puede esperar de que te vendan entradas de las K-pop Demon Hunters.
1: Sí.
0: Pero pues esta fue, digamos así, la razón por la que esta banda está demandando a Netflix y a las K-pop Demon Hunters.
1: Todavía no se sabe en qué va a terminar esta disputa, realmente.
0: Que mira, es un poco...
1: ¿Poco qué?
0: Un poco, qué decírtelo, ridícula, o sea, en general.
1: Ah,
0: o sea,
1: sí,
0: es
1: claro,
0: completamente muy diferente, o sea, sí, no, al no, compa no, no, o sea, yo creo que solo quieren piso, vea.
1: No, yo creo que el problema es el nombre, o sea, como que sí necesita una retribución porque, hey, te pusiste un nombre similar al mío y ya me trajo consecuencias, pues, vea, o sea.
0: Bueno.
1: Ajá, o sea, pues, si alguien se enoja con tu espectáculo, sí, ya hay algo que reponerte, ya.
0: Bueno.
1: Porque, o sea, poniéndonos en los zapatos de la banda de metal.
0: De la banda de metal.
1: No es mi culpa que este cliente esté tan enojado conmigo.
0: Sí.
1: ¿Quién me lo va a reponer? Esa,
0: pero
1: esa
0: sería. Vamos también al cliente, men. O sea, vamos al cliente. O sea.
1: Sí, es que obviamente.
0: O sea,

0: compas, por favor, si van a comprar algo, saben, lean bien.
1: Es que obviamente, sí, vea, también ahí el señor, vea, no sé si no se había puesto los lentes o qué, pero, o si de verdad no sabe nada, pero sí entiendo también la postura de la banda como de que, hey, tuve un incidente, necesito que me lo repongas, vea.
0: Sí, o sea, sí.
1: Ajá. Con más noticias del K-pop, fíjate que las Blackpink ya están muy cercanas a su hiato, a su descanso.
0: Ay, no, otro más.
1: Y ya tenemos noticias de que Lisa, Jennie y Jisoo, por lo menos, ya están preparando cada una por separado su material solista.
0: Ajá.
1: Ya están preparando EP.
0: Bueno, Jennie acaba de sacar una canción hace relativamente poco.
1: Jennie, Jisoo también va a sacar canción en las próximas semanas. Y Lisa, que acaba de anunciar también un sencillo en solitario. Entonces, las Blackpink atacan por separado en esta época. Sí, del año.
0: Sí, sí, como que ya juntas nos jalan mucho, no sé.
1: Yo creo que sí.
0: O por lo menos ya nos jalan entre ellas, ¿sabes? Como que quizás hay algo, no sé.
1: Que ya no se llevan tan bien,
0: decimos. Quizás ya no se llevan tan bien, o sea, son un The Strokes 2.0, ¿sabes?
1: No sé, espero que no sea el caso. Pero sin duda que estos anuncios, bueno, el EP de Lisa se va a llamar Press Play, ya tiene nombre.
0: Mira.
1: Sí, ajá, ya tiene nombre. No, si ya lo anunció, si te metes a Lisa ahorita, el primer post es el del EP.
0: El del EP, ¿no?
1: O sea, ya lo anunció, oficialmente me refiero. Uh-huh. Caso mismo el de Jennie, y quien todavía no ha anunciado, pero en las próximas semanas se espera que lo haga, es Jisoo.
0: Okay,
1: también okay. De Blackpink. Ahora,
0: ¿cuál es la que hace falta ahí? Hace falta una.
1: Jennie, Jisoo, Jennie, Lisa.
0: Falta una.
1: Rosé,
0: ¿dónde está Rosé?
1: Ahora, Ivy, la banda Ivy, acaba de ganar Hottest International Group en los TIMA de Hong Kong, un premio que se entrega en China para justamente las celebridades de la cultura asiática. Y ha sido Ivy, los de, ¿cómo se llama? Sweet, Not ¿qué? Cute Anymore.
0: Not Cute Anymore. Me encanta esa canción.
1: Las de Not Cute Anymore se han ganado el premio a grupo más prendido, digamos.
0: En los premios
1: TIMA en Hong Kong.
0: Los TIMO.
1: Eso es un poco de K-pop, un poco de la actualidad de este género, que sin duda es uno de los que más ha crecido en los últimos años a nivel mundial.
0: Total. Y acá también en nuestro país, o sea, de verdad, la revolución de K-pop es una cosa loquísima. Así que ahí están las noticias. Vámonos primero con las Hot Tricks y después con Elite, Not Cute Anymore. Así que ahí está. Eso ha sido un poquito de K-pop por el break.

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0: 3 de la tarde con 33 minutos y escuchas Radio Femenina 102.5 desde Chile, Young Sister con Loco. Y mira, por acá tenemos información de primera mano del mundo del fútbol de nuestro país, que acá yo no sé nada, o sea, yo solo Alianza, pero por mi familia. Pero acá Luis David nos tiene información.
1: No, hombre, miren, ya, el fútbol está de regreso. Si usted estaba triste por el Mundial, ahorita ya no tiene que estar triste por nada, porque ya todos los jugadores que estaban en el Mundial ya están activos una vez más. Ya los puede ver cada quien en sus equipos. Si quiere ver a Erling Haaland, ya está el Manchester City activo.
0: Ajá, dice que se cortó el pelo.
1: Sí, se cortó el pelo.
0: Se rapó.
1: Short hair, don't care, puso Erling Haaland.
0: me encanta su personalidad en redes sociales. Sí. O sea, se ve... si yo fuera, yo lo conociera en persona, yo sé que me caería tan bien, o sea, basado en cómo es en redes sociales, ¿sabes?
1: Short porque hair, don't care.
0: No se hace como interesante, como el serio, sino que él
1: me encanta,
0: lo amo.
1: Es un meme él, es
0: total,
1: un meme, me encanta.
0: Total, lo amo.
1: Entonces, ¿y por qué ya está jugando Erling Haaland? Porque este fin de semana regresó a la mejor liga del mundo y la más cara también.
0: La Premier League. Sí.
1: Y empezó mal para el Manchester United porque el recién ascendido Hull City les ganó 2-0. Oh my God. Sí. Parecía que el Manchester United, ya con Michael Carrick en el banquillo, iba a lograr empezar la temporada con pie derecho, pero empezó perdiendo la liga con un recién ascendido de la Premiership. Entonces, una gran sorpresa, un gran campanazo.
0: Sí.
1: Arsenal sí lo ganó 3-0 también contra un recién ascendido, contra Coventry City. Manchester City jugó domingo.
0: Ajá.
1: Lo ganó 2-1 contra el sorprendente Bournemouth. Los Cherries son la revelación de la Premier League. Fueron el equipo más rápido de la temporada pasada. Y oí esto. Los últimos 18 partidos de la temporada anterior, el Bournemouth no los perdió consecutivos.
0: Qué loco.
1: Y es un equipo muy pequeño, es como el Cacahuatique de Inglaterra. Literal. Literal, es como el Cacahuatique de Inglaterra, pero su técnico, Andoni Iraola, hizo un gran trabajo con ellos y los convirtió en un equipazo.
0: Qué loco. Es como casi lo de la historia esta, como de Ted Lasso o algo así.
1: Exactamente.
0: Gran coach, equipo pequeño,
1: En Inglaterra eso se da mucho porque ellos sí creen mucho en el trabajo de los técnicos. Por ejemplo, Andoni Iraola hizo eso con el Bournemouth y lo fichó el Liverpool. O sea, un equipo grande le dio la oportunidad, aunque él nunca ha estado en un equipo grande. Pero por el gran trabajo que hizo con el Bournemouth, ahora es el técnico de Liverpool. ¿Cómo le fue a Andoni Iraola en su debut con el Liverpool en Premier League? Pues visitaron Newcastle, un partido que el Liverpool ha dominado por mucho tiempo. Esta vez empataron 2-2 con gol en el último minuto de Dominic Szoboszlai, el húngaro. Luego, la jornada terminó hoy con el triunfo 3-2 del Chelsea. El Chelsea le ganó de visita al Fulham del mexicano Raúl Jiménez, con goles de Joao Pedro también incluido, y de Cole Palmer. 3-2.
0: Mira, quien vi que ahora juega en el Chelsea es el Colo Barco de Argentina.
1: Es correcto, el Colo Barco.
0: Ahí lo vi entrenando con Enzo Fernández, que aunque los dos son de piel clara, se veían completamente diferentes. ¿No viste esa foto?
1: Sí, son otro tipo de cheles.
0: Sí, son otro tipo de cheles.
1: Entonces, así está la Premier League. Por otra parte, vaya, por ejemplo, una de las estrellas del Bournemouth de la temporada antepasada era Dean Huijsen. Ahora en el Real Madrid. Dean Huijsen es el central del Real Madrid y salió de ese equipo que armó Andoni Iraola.
0: Mirá.
1: Entonces.
0: Se lo lleva el Madrid.
1: Ajá, es correcto. Ahora es el central del Real Madrid y jugó Dean Huijsen. Y se cortó la ceja Dean Huijsen en el partido.
0: Sí, lo vi.
1: En el partido contra el Madrid, jugó de visita contra el Español de Barcelona.
0: Sí, ahí lo vi con. Andaba sangrado. Sí, y que estaban diciendo que tenían que cambiarle camisa, que no sé qué. Eso sí lo vi en la tele.
1: Es la segunda jornada del fútbol español, pero resultaba ser la primera para muchos equipos, el Real Madrid incluido, y luego el Barcelona, que también debutó en la segunda jornada. Ellos su primera jornada la juegan entre semana, o sea, martes, miércoles y jueves de esta semana. No sé por qué les dieron esa
0: un poco extraño, la verdad.
1: Les permitieron jugar la primera jornada después de la segunda, pero bueno, son cositas.
0: Cositas que pasan.
1: Y ahora sí ya debutaron ambos. El Barcelona, mira, del Barcelona lo más chulo que tiene tienen es el uniforme.
0: Ajá, sí lo vi. Lo vi porque lo vi en una publicación de Anthony Gordon, que ya está jugando.
1: Ese uniforme que tiene el Barcelona, con el que jugó, con el que salió al pasto ayer contra sí. Elche, está precioso.
0: Está lindo.
1: Un degradado en negro con azul. Y yo decía, de verdad, así se tiene que ver un campeón.
0: Está muy lindo.
1: Así sí. Se tiene que ver un campeón, diferente a toda la liga. Entonces, el Barcelona ganó, hizo valer su campeonato, su defensa de título como bicampeón de la Liga Española, no solo con el uniforme, sino también con la gran tastaseada, niña. 5-0 le pega.
0: Ay, 5-0. Me da cosita por los otros, ¿sabes? Me da como empatía, no sé.
1: No, 5-0 le pusieron al Elche y le dijeron bienvenidos a primera de nuevo.
0: Pobrecitos.
1: Sí, es correcto. Por otro lado, la nota gris se la llevó el Atlético de Madrid, que tiene una disputa muy fuerte con Julián Álvarez, ya se quiere ir y lo hizo público, y el equipo le dijo que no. Pero
0: mira, muy triste esa situación. O sea, de verdad, yo vi la respuesta de los fans también, que le estaban tirando, silbando.
1: No, y los fans, muy feo. Obviamente la directiva le tiró encima a los fans porque lo dejaron en evidencia de que él sí se quería ir y que se quedó a la fuerza. Entonces los fanáticos es como, no, ¿sabes qué? Andate. Sí, sí, o sea, no te queremos tampoco.
0: Mira,
1: aquí.
0: Muy feo. Yo quiero mucho a Julián Álvarez desde el Mundial pasado, que creo que fue como, no sé, revelación para nosotros, vea, que quizás no nos gusta tanto el fútbol. Pero yo lo quiero mucho, o sea, con su, digamos así, papel en la selección argentina. Y me dio cosita ver cómo les estaban tirando cosas. Bueno, les estaban tirando cosas, le silbaban, le gritaban insultos. O sea, no sé, medio...
1: Para mí fue muy cruel. Y la afición, pues, es despiadada. O sea, es hey,
0: total.
1: Sabemos que te quedaste. O sea, literal, como si fuera tu ex. O sea, sabemos que te quedaste solo porque no te dejaron ir. Si no, ya estuvieras. Entonces, no, mejor no te queremos aquí. Así, esa fue la reacción de la afición.
0: Sí.
1: Y le silbaron de una forma que yo raras veces he escuchado. O sea, le silbaron.
0: Sí, no, muy feo, gente.
1: Le silbó todo el Wanda Metropolitano. A horrible, Julián Álvarez.
0: Horrible.
1: Y bueno, el Atlético de Madrid empató contra el Villarreal 2-2. Uno de los equipos más vistosos de la Liga Española en estas primeras dos jornadas ha sido el Sevilla. El Sevilla ha ganado sus dos partidos. Le ganó primero 2-1 al Rayo Vallecano y este fin de semana volvió a ganar Sevilla. Así que es el primer lugar de la tabla después de dos jornadas. En la Liga Española faltan 36, obviamente. Claro. Veremos qué pasa. Falta un año todavía. Pero así empezó el fútbol europeo. Águila y FAS en El Salvador jugaron el Clásico Nacional.
0: El Clásico, sí.
1: Lo ganó el FAS 1-0. Y
0: ¿cómo se siente, compañero? ¿Usted?
1: No, ya la isla va a descender. O sea, ojalá que no haya descenso, de verdad, para que no se vaya la segunda, porque así como está, está complicado.
0: Sí, incluso mi hermano aliancista dice que está un poco mal el Águila. Sí.
1: Alianza también lo perdió contra Metapán. Eso es de destacar. Y creo que los equipos salvadoreños están enfocados en la Copa Centroamérica.
0: Así dicen.
1: Entonces eso sería...
0: Boca jugó ayer también.
1: Lo jugó Boca, lo empató. Ya eso es un tema personal, lo empató Boca 1-1 en cancha de Racing. Y ya ese es el resumen del fin
0: de
1: semana.
0: Puede llorar aquí el compa. No. Boca empata, Águila pierde. No.
1: Liverpool empató también. Así
0: ese es otro equipo, es otro caballo.
1: Sí. ¿Qué te puedo decir? What can I say?
0: Bueno, así el panorama del fútbol mundial. Vámonos con una canción más antes de comerciales. Ella es Ray con Where is My Husband. Contanos si tu caballo perdió también. 22-24-24-11.

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3: Son dos canciones de Charlie XCX, primero Bon Dutch, parte de su álbum Brat, y después Camera, parte de su último álbum Music Fashion Film. 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
1: Tenemos una cobertura de nuestro periodista del sector empresarial noticioso de Grupo Radio Estéreo, el señor David Nolasco, desde Da Vivienda. David, queridísimo, estos micrófonos son también tuyos.
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0: Celeste, ¿tú te considerarías una Babylon Girl?
1: Mira.
0: Yo sí.
1: No, vos, o sea, a mí me consideras así o vos te consideras así.
0: Yo me considero Babylon Girl cuando soy Danny Ocean.
1: No, vos sos bellaquita. Vos sos más por ese lado.
0: Sobre todo hoy que se confirmó que Omar Kurtz, el OC, va a venir en noviembre, 14 de noviembre.
1: 14 de noviembre, sabadito, lo cual cae mejor porque tenés domingo. Así que si quieres ir a enfiestarte después del concierto, te sale bien.
0: Y el próximo 20, o sea, el siguiente viernes va a estar en Guate, o sea, yo voy a estar ahí también.
1: ya sueña el compa, gente, ya sueña.
0: Yo me voy de gira con Omar Kurtz por toda Latinoamérica, así como el papá de Modern Family, ¿te acordás? Modern Family, ¿cuál? El papá.
1: Sí, pero ¿con quién se va de gira?
0: Con Hall & Oates. Pero no se va, le cuenta a los hijos. Les cuenta como, yo era súper loco cuando estaba joven, me fui con Hall & Oates.
1: O sea, no podría decir como otra peor banda o dúo.
0: No era Van Halen, no era Motley Crue, era Hall & Oates.
1: Ahí está, no.
0: Yo pues ya me despido porque ya llegamos al final del break.
1: Igual, o sea, decís vos, solo vos, como que yo me quedo más tiempo acá, o sea, no.
0: Sí, yo no sé mañana.
1: No, pero ya nos vamos.
0: Sí, ya estuvo, ya se nos acabó la cora. Nosotros no, porque aquí pasáramos todo el día.
1: Sí, no.
0: Pero le toca a Nelson Santamaría y a Fernando Claros tomar el control de Radio Femenina con el 8 Show, y no se pierda a las 6 p.m. el ¿Qué hay de nuevo?
1: Así es. Se vienen pics bien interesantes, así que...
0: Ya lo vio Celeste.
1: Sí, yo ya les escuché ya todo, gente. O sea, así que...
0: Está Nelson,
1: así estamos. Así estamos. Nos escuchamos el día de mañana. Y te dejamos con Jay Wheeler y Omar Kurtz. Acá está.
0: ¿A quién le va usted en la Premier League?
2: Manchester.
0: A Manchester. ¿Pero cuál Manchester?
1: United. Al perdedor.
0: Sí, no. Empezó con pie izquierdo. No, en serio, le ganó el recién ascendido, Nelson. El Hull City.
2: Sí, pero ¿dónde es tradición?
0: Ahí está. Que no abandona, dice Nelson, aunque pierdan. Más música, ¿con qué nos quedamos, Celeste?
1: Aquí está Jay Wheeler, Omar Kurtz, de lejitos.
0: Es lunes, Celeste, es lunes,
1: pero ya andamos activados.
0: Me encanta.
1: Casi sábado, así que ahí sí, chao.
0: Adiós.

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2: 4:06 PM.
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¡Ay, hombre, qué rico! Suena eso, Maluma, Kenny García, uno más uno, un poquito de salsaje, como dicen por ahí, para iniciar este... Siento... 150. Bueno, son las 4 de la tarde, 14 minutos, 4:14, lunes 24 de agosto. Ya, hoy está cumpliendo año el licenciado González, hombre, el mero Chajas. A ver, las piernudas se las vamos a poner por acá. Sean todos bienvenidos. Esta es Radio Femenina. Aquí están, ve. Y ya vamos en ruta hasta las 6 de la tarde, porque a partir de las 6 viene un recuento de las recomendaciones que todavía tienen vida musical. Hasta eso de las 6, el recuento de las canciones que ostentan el sello de PIC. Y posterior a eso vienen las nuevas propuestas de los muchachos para que duren toda esta semana musical que va desde el 24 hasta el 31. Martes 31, 28 va a ser viernes, 29, 30. Ah, pues sí, lunes va a ser 31. Listo, sean todos nuevamente.

Bienvenidos las piernudas, hombre, para el licenciado González. Por ahí nos pasaron el fax, que hoy llega los ENTA, no sabemos todavía cuáles, pero que lo disfrute, que la pase bien ahí con el Junior y con el nuevo heredero de deudas. Ah, pilas. Bueno, sean todos bienvenidos nuevamente, pónganse las pilas, 22-24-24-11, cualquier canción. Recuerde, a partir de las 6 de la tarde, que hay The Fresh. Fernando, pues, anda ahí chequeándose la rodilla, porque dice que va a empezar a entrenar en fútbol mayor. Así que en un ratito vamos a contar ya con la presencia de ese muchacho. Mientras, empezamos con música local, ¿les parece? Corría el año de 2025 y se cumplían 30 años de esta rola. Aquí estaban los muchachos locales, nacionales, el talento de Nativa Geranio y unos nuevos arreglos para Abajo del Agua.

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Ahí está la música con el conejito malo, Bad Bunny. 4 de la tarde, 32 minutos, 432. A ver qué dice el buen marzo, abril, mayo, junio, julio, agosto. ¡Uy! Dios santo, ya estamos. El buen Douglas Emilio dice: ¿qué onda? Saludos, quiero escuchar Superestrella. Con eso empezamos el turno, muñeco. Ya te vamos a poner ahí carita triste o te vamos a poner un sticker de tarjeta roja. Está escribiendo. Bueno, ¿qué le cuento, hombre? Ahí está la reina de la 111. Ya poquito a poco nos vamos acercando a todo eso, los conteos, el día del locutor. Y ya nos vamos a estar dando el abrazo. El abrazo, la 111, y se acabuche. Dice: ah, es que voy sintonizando. Ah, pues entonces ponete Steve Lacy. Va, con muchísimo gusto, viene en camino. Ey, miren, fíjense que andaba bien contento en la mañana. Hoy estuve bien, bien temprano acá. Primero que nos tocó ir a dejar ahí al cachorro al colegio. Y teníamos que ir al diario oficial. Entonces por ahí cuesta encontrar parqueo de choto. Entonces resulta que, bueno, fuimos a hacer esa diligencia por la mañana. Y me agradó sobremanera porque encontré un spot bien bonito de esos carritos que de repente se ponen por ahí a vender cosas. Entre ellos creo que eran a vender pupusas, era lo que estaban vendiendo. Y no sé, pues si usted ha tenido la oportunidad de andar por ciertos lugares, se habrá dado cuenta que hay muchas esquinas, aceras o algo así, donde de repente hay alguien, que algún emprendedor que anda pues tratando de ganarse la vida y anda vendiendo comida, entre ellos pupusas. Pero hay unas pupusas que, o sea, que son como bien delgadas, ¿verdad? Casi que solo así medio untadito el frijol, ¿verdad? Si fueran de frijol con queso, por ponerles un ejemplo, o si fueran de queso así, allá a lo lejos, ¿verdad? Pero no, encontré un spot donde me las dieron bien gorditas, así a $3 por $1. Tres por un dólar, no eran grandes, pero en $3 por $1 y venían bien, bien, bien cargaditas. Y para esa hora, y más que no habíamos cenado el día anterior, o sea, el domingo, nos dormimos temprano, me agradó, la verdad, me gustó mucho. Un spot que está ahí por donde está el diario oficial, es decir, por aquí, por El Salvador del Mundo y sus alrededores. Ya viene por ahí Steve Lacy, por ahí también querían algo de Noah Kahan, con muchísimo gusto. Esto es The Great Divide. Esta es Radio Femenina 2.5. Recuerde, a partir de las 6, ¿qué hay de fresh?

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0: Hola, hola Nelson, buenas tardes, ¿cómo estás? Y buenas tardes a Fernando, pues creo que todavía no ha llegado, pero ha de ir en camino. ¿Cómo están ustedes? Pues aquí saludándote, mira, y escuchándote. Quiero escuchar This and That, que es tu pick, con los Stray Kids, y luego quiero escuchar este Animal, de las Cacsai. Gracias, Nelson. Ahí estamos siempre con el Late Show por la femenina.
1: Bueno.
0: Feliz tarde.
1: Con muchísimo gusto. Gracias por estar pendientes de Radio Femenina, por hacer su solicitud. Y efectivamente, hoy hay cambio de recomendaciones a eso de las 6 de la tarde. Vamos a ver. Ahorita lo vamos a revisar, Tigres. 6 de la tarde. Ya cambiaron. Entonces, espéreme. Hay que irnos a pie. Ajá. Bueno, con muchísimo gusto, This and That, un álbum que está rompiéndola ya en el Narris. Un álbum que su debut pues ha estado bastante intenso y ha sido bastante escuchado, descargado, como usted lo quiera llamar, la hora exacta. 4 de la tarde, 49 minutos, 4:49, vamos con la presentación. Recuerde, 6:05 más o menos, 6:05 empiezan el recuento de los picks. Decirle adiós a la semana musical que nos acompañó, a las recomendaciones que tuvieron a bien estar con nosotros de lunes a lunes.
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1: Bueno, Stray Kids, This and That, ese es el nombre que lleva el álbum en esta ocasión. La recomendación que hasta el momento continúa siendo de su servidor. Pick.

Ahí está formando parte de la lista de las 11 del 11, Cat's Eye y su Animal, una ex recomendación de Hands Up Gabriela, de nuestra queridísima Gaby, quien anduvo choteando, ahí vio la historia, anduvo choteando en los manglares de nuestro bonito terruño, de nuestras bonitas playas. La hora exacta son 4 los minutos que nos van separando de las 5 de la tarde. Ha pasado mucho también en cuanto a el deporte. Ya a partir de las 5 y 10 vamos a platicar, por ahí se va a hablar las grebas, el Erling Haaland, una de las cosas. También pues viene fútbol nacional, pobrecito también lo que le está pasando a Julián, que no lo dejan irse del Atleti. ¡Qué barbaridad, hombre! Vamos a ver quién más está a través del WhatsApp. 2224-2411 nos dicen por acá. Hey, ponete algo de Fred Again y de... Uy, ¿qué escribiste aquí, oh? Creo que aquí este fue el dedazo de mi hermano. A ver. Hoy soy yo el que ando Mickey Mouse. Turututum. Algo de Fred Again junto, me imagino que del último álbum, ¿no? Me estás hablando de... ay, ¿con quién es que va, hombre? Se me ha ido ahorita. Fred Again. Te estoy cotorreando. Sí, a ese te referí, ¿verdad? ¿Y por qué no está aquí en la lista? Fred Again y Latin Mafia. Como no, aquí está, hombre. Ya estamos machocos. Bueno, seguimos atendiendo sus llamados y atendiendo sus solicitudes a través del WhatsApp de Radio Femenina. Nos dicen por acá. Ya no les pude mandar saludos ahí en Rorro Beats el viernes pasado. Sí, hombre, ¿qué pasó? ¿Qué pasó ahí, Anaya? Anaya de Paz. Buenísima onda. Vámonos con lo que nos están solicitando. Recuerde, hoy vamos hasta las 6. Recuerde que el turno se divide. Finalizando puntualizando, las 6 de la tarde, pues tenemos que decirle adiós a las recomendaciones anteriores. Ahí nos dice Fernando que se anda viendo la rodilla, porque pues sí, va, yo era atleta, pero me fregué la rodilla, dicen por ahí los memes. Mientras... ¡Ay, ay, ay! Dígame si el hoy no le queda bien. Chéquese. ¡Ay, ay, ay!

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9: Atentos, atentos, estamos llegando a las 5 de la tarde, 3 minutos, 5:03.
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9: Atentos, atentos. Insistimos con la hora 505-505.
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9: La recomendación de Luis David, el gato, el cat penado, el gato penado. ¿Por qué? Porque tiene más vidas que un gato, el muchacho.
21: Ya vio.
9: Ya vi. Qué barbaridad. Ya lleva tres.
21: Ya lleva tres.
9: Mira. ¿Vos viste la última del gato con botas?
21: No.
9: ¡No! Bueno. Aquí está Carol.
21: Sí, sí, cómo no. Sí, sí, sí.
9: Pues sí, la que andaba gritando.
21: Sí, claro, claro. Sí, sí, sí, sí.
9: Ah, presente ahí el pick de...
21: El pick de David Penado. Bueno, buenas tardes. Gracias por sintonizar Femenina 102.5. Ya llegué.
9: No arrancábamos,
21: fíjate. Ya llegué.
9: ¿No?
21: Ya llegué, sí. Gracias, gracias, gracias. El pick de Penado de Carol G y Jude Line. Y esto que se llama junto con Rosowski. Y esto que se llama Baby Wow.

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2: Bueno, no puede pasar un minuto más sin que digamos acá desde la banca que ya no vamos a distinguir a Erling Haaland.
3: Erling Haaland.
2: Cuando esté maconeando, porque se voló la mecha, se quitó el pelo, se voló las grebas.
3: Ojalá no pierda el power.
2: Sí, hombre. ¿Hace cuánto que tenía el así, no sé, el cabello?
3: No sé, pero mucho, mucho tiempo.
2: Pero sí, la verdad es que era un símbolo o un signo muy distintivo de su personalidad. Bueno, sabemos que eso seguramente no le va a afectar para nada, sí, en el juego.
3: Yo no, pero me acuerdo, incluso es tan así que no me acuerdo qué corte usaba antes. No lo recuerdo.
2: Yo no lo recuerdo.
3: Antes de la melena. Así es que lo tiene desde hace... Sí, claro. No siempre ha usado la melena, es como de unos 2 años para acá. Pero no me acuerdo, hace mucho tiempo que tiene la melena. Hace mucho tiempo que alguien no conoce.
2: Bueno, la cuestión es que el man se lo voló. Y pues ahí las señoritas se quitó el pelo, se cortó el pelo. Y las señoritas pues dieron sus reacciones ahí, siguiendo los ejemplos del Zlatan Ibrahimovic al haberse cortado el pelo.
3: Es cierto, sí. Las mismas reacciones también, digamos.
2: Y Jack Grealish, que ese sí no me acuerdo quién es.
3: Creo era que el inglés que le gusta aquí, el del Manchester City.
2: Ah.
3: El que era muy bueno, pero sí, después desapareció porque muy... Sí.
2: Pero ese no mucha lo tenía fiesta, tan largo. Mucha sí, fiesta. Llegaba mucha la festiña. Fiesta. Bueno, eso en parte en cuanto a la prensa rosa deportiva, pero ya si nos ponemos serios, ¿qué ha pasado localmente? Ey,
3: siempre hemos sido serios, Nelson.
2: En la Copa Centroamericana Choco... No, mentira. En la Copa Centroamericana de fútbol, vamos bien, vos. Mañana el Firpo juega, también sí, creo que juega el FAS. Y hubo liguilla.
3: Sí. En la Liga Nacional, la Primera División, se jugó... Espérate, ¿por qué me sale esto así, vos? No comprendo. Hoy estamos en... Vaya... Y entonces, bueno, se jugó la jornada número 5 de nuestra primera división de fútbol. El viernes se jugaba Inter Santa Tecla contra Incarúa, allá en Las Delicias. 4-1 ganaba el Santa Tecla. Dos equipazos, ¿qué te puedo decir? El sábado jugaba Cacahuatique contra Municipal Limeño, ganaba Limeño 3-1. El Metapán jugaba contra el Alianza, 2-0 ganó el Metapán. El FAS le ganó 1-0 al Águila. Ufa, para que le arda y le duela. En el estadio Oscar Alberto Quiteño ganaba el FAS en casa, el Clásico Nacional. Y ayer, domingo, el Atlético Balboa ganaba 1-0 al Fuerte San Francisco. Y el Luis Ángel Firpo también le ganaba 1-0 al Platense. Así las cosillas.
2: Mañana hay juegos regionales en cuanto a la Liga Salvadoreña y todo. Bueno, en cuanto a las ligas centroamericanas, mañana juega Firpo, juega FAS. Y ahorita ya me va a proceder a dar completa la información nuestro queridísimo amigo Fernando. Mientras que también le vamos a mencionar que ha habido baloncesto europeo, pero primero vamos con lo regional.
3: El FAS juega mañana...
2: Con lo regional, no estoy pensando en otra cosa.
3: El FAS juega de visita contra el Cartaginés mañana a las 8:30. También el miércoles 26...

0: A las 8:30 juega el Xelajú de Guatemala contra el Firpo. El Alianza... Ah, o sea que el Alianza... Espérate.
1: Sí.
0: El Alianza ya pasó.
1: Pues sí.
0: El Alianza ya jugó todos.
2: Blanco desde la cuna. Ajá.
1: Sí, ahorita solo queda el Firpo y el FAS.
0: Yo nunca dudé de mi equipo.
1: Mañana, de hecho, a las 7:30 creo que es ese juego del FAS.
0: Yo nunca dudé de mi Alianza, claro, Nelson.
1: Y del Cartagineo. ¿De quién
0: jamás
1: fue el que
0: dudé. Sí, del cartaginés. Bueno, así rápidamente veamos los partidos grandes del fin de semana. El Arsenal le ganaba 3-0 al Coventry. El Manchester United ganaba 2-0 contra el Hull City. El Liverpool empató 2-2 contra el Newcastle. Y el Chelsea ganó 3-2 contra el Fulham. ¿Quieres saber cómo quedó la Juve?
1: Pero ahí me estaba diciendo pena, porque me preguntó, ¿y a quién le va a poner en la Premier? Yo le dije, mira, yo era Manchester United. Y, no, pues sí, pero ahorita le dio...
0: Que el United.
1: Manchester United no es el mero Manchester, era el rojo.
0: Sí.
1: Pues sí, ahorita anda en la calle de la desgracia, pero solía ser el...
0: Solía.
1: Solía ser, vea.
0: Y yo solía ser flaco.
1: Mira, entonces sí le dio castigo el recién ascendido.
0: Sí. Creo que sí. Sí, el Hull City. El Inter ganó 4-1 al Monza, la Juve le ganó 1-0 al Frosinone. Ese tiene nombre de sorbete. Yeah, sí. El Milan le ganó 2-1 al Torino. Y el Roma ganó 4-0 a la Fiorentina. Así las cosillas.
1: Y en el fútbol de España ya se empezaron a enfrentar los equipos que pues por ahí todo el mundo quiere ver. Y la novela de Julián todavía no tiene fin. Parece, bueno, algunos equipos le están diciendo, bueno, la gerencia del equipo le dicen, sí te queremos dejar ir, pero no allá, porque es un rival directo. O sea, esos son los chambres que se oyen entre bastidores.
0: Sí.
1: Y de ahí que la otra opción que tiene es de irse al Arsenal, pero él no quiere irse al Arsenal.
0: No hay que haber hacer al Arsenal.
1: No, pues sí, yo te estoy diciendo lo que le están ofreciendo. Y lo otro es que también están diciendo, mira, brother, pero vos tenías un contrato, porque eso es cierto, tenía un contrato hasta el 2030.
0: Sí.
1: Solo ha jugado 2 años con el Atlético de Madrid, pero sí también existe la posibilidad de rescindir contrato siempre y cuando se pague y te lo compre o el otro y ver de qué manera puede llegar al equipo que él quiere. Pero esa novela sigue dura. No se ve que Julián vaya, por lo menos a corto plazo, a terminar en el club que él quiere jugar, que es el Fútbol Club Barcelona. Para jugar con Lamine Yamal.
0: Con Yamil Lamín. Yamil Lamín.
1: Bueno, falta todavía un poco de baloncesto europeo, pero vámonos con música.
0: De waterpolo, la liga waterpolo austríaca, vamos a hablar también.
1: Ah, también, y vamos a hablar de las carreras de caballo.
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0: Parte de los éxitos de Raya Femenina, Daft Punk, los franceses con One More Time, 5:31. Bueno, les decíamos que todavía faltaba hablar un poco acerca de lo que ha pasado. ¿En cuál estás al final?
1: Ahí estoy.
0: Ah, no, entonces en el 3.
1: Ah, no, hombre. Aquí estoy.
0: En el 4, va, ajá.
1: Sí,
0: ajá. Bueno, se llevó a cabo un amistoso entre los equipos de la FIBA, entre Francia y Serbia, que estuvo bastante, bastante entretenido, bastante cerrado.
1: Y en Francia juega
0: Wembanyama. Aparte de que juega Wembanyama, hay otro par que están ahí dando la lucha de los nuevos talentos emergentes dentro de la NBA y también dentro del básquetbol francés. Francia superó a Serbia 91-90 en una final cargada de tensión, asegurando la victoria con una canasta sobre el tiempo, sobre la chicharra, como dicen, de Jalen Orr. El encuentro disputado en Palais des Sports de Orleans sirvió como preparación para las próximas eliminatorias de la Copa del Mundo FIBA. Recordemos que para los Olímpicos 2024, Francia y Estados Unidos se midieron en la final. Sin embargo, todo el mundo hablaba de que la final adelantada en esos Olímpicos era Serbia, el equipo de Serbia contra el equipo de Estados Unidos, que se hacían llamar los Avengers.
1: Eso solo es
0: a nivel europeo. Esa competencia es
1: como la Eurocopa, digamos.
0: No, ese es el Eurobasket. La Copa del Mundo, ahí van todos.
1: ¿Y estamos en?
0: Estos son amistosos para la Copa del Mundo.
1: Yeah. Okay. Wow.
0: En esta Copa del Mundo ahí van pues Brasil, España, Estados Unidos, todo el que pueda clasificar. De hecho, El Salvador ha estado muy cerca de pasar a una siguiente ronda para ir a una última clasificatoria.
1: ¿Esta
0: pero
1: vez o en
0: vez no, la, en la creo que en las últimas ediciones?
1: Ya.
0: Pero sí, fue un partido en el cual sí se demostró que los países europeos definitivamente han alcanzado el nivel que se tenía en la NBA. Así que incluso lo van a tener bastante difíciles los norteamericanos, quienes no son campeones de la Copa del Mundo, sino que el campeón del mundo creo que es Alemania en este momento en básquetbol. Estados Unidos quedó en tercer lugar. Pero la idea es esa, ¿no? Volver a llevar nuevamente el talento joven de la NBA para la Copa del Mundo FIBA. Pero en este amistoso, el marcador fue 91-90. Los parciales en los cuartos fueron los siguientes: 27-22, 27-13, 14-27 y 23-28. Siempre ahí intercambiando liderazgo, pero al final fue Francia la que logró conservar la ventaja en los instantes finales del compromiso. Wembanyama capturó 5 rebotes defensivos, 2 tapones, uno de ellos pues al gran, único e inigualable Nikola Jokic, quien terminó con un doble-doble, 34 puntos, 13 rebotes. El pívot de los Denver Nuggets convirtió 13 de sus 18 tiros libres. Y por ahí, otro que puede verse en estos juegos es el Greco. Liberen a Julián Álvarez, están escribiendo aquí. El Greco, Giannis Antetokounmpo. Vamos a ver qué están hablando por aquí. Adelante.
2: ¿Qué onda, Nelson? ¿Cómo estamos? ¿Qué onda, Fer?
3: Hola.
2: Hey, Nelson, es cierto que cuando uno va a un supermercado nuevo allá en Los Planes, ahí no, estamos, no es cierto, recibiéndolo, no, uno en la puerta como de can.
0: Ahí estamos,
2: y
0: entregando
2: por compra de $15 o más,
0: entregando queso.
2: Voy a tomar una foto con vos.
1: Él le valida el ticket, dice.
0: Yo te doy ahí los 10 minutos de.
1: Si le da una cora, él le va a validar el ticket.
0: Si usted allá pasa de X, no, me callate. Bueno, la verdad es que está muy interesante todo lo que está pasando en cuanto a los juegos amistosos que se están llevando a cabo en Europa, y más interesante va a estar cuando ya pues Estados Unidos deje a conocer la lista de los talentos de la NBA que va a llevar. Probablemente ya no se vean los nombres de siempre, ya un Curry, un Durant, un LeBron James no van a estar porque en la edición anterior no estuvieron.
1: Vamos. ¿Cree que no llega LeBron? Ni, vaya, yo creo que LeBron, yo que no,
0: no
1: sé
0: ya
1: de básquet,
0: no, para,
1: yo que
0: no para sé esa AmeriCup no, vaya, para esa Copa del Mundo no.
1: Vaya, pero LeBron, yo creería que sería el elemento Messi del equipo, ¿no? O el elemento, bueno, Cristiano no, porque no fue, digamos, tan ejemplar como su rol en el Mundial. Pero hey, Messi, ajá. No, es que es cierto, es cierto.
0: Ajá.
1: Pero Messi lo lleva. ¿Por qué el equipo pesa que el hombre esté ahí jugando también, pues? Aunque no esté en su prime,
0: pero
1: aunque no sea el jugador decisivo que era.
0: Él no va a ir solo. ¿Me entendés?
1: Va, o sea, con su él, hijo.
0: No, no, no. Idea. No, hombre. Él iría, si se acompañan otros nombres, de mucho, mucho renombre.

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0: Bueno, ahí están los BTS y previo a irnos con el Tupac, ¿qué es eso? No entiendo cuál es la canción que estás pidiendo ahí, mi amigo. ¿Qué pajó, dice? Mira, en la semana pasada estuvimos hablando del Grand Theft Auto, de este juego que tienen de rehén desde la semana anterior un grupo de hackers, y creo que eso se ha venido actualizando, ¿verdad, Fernando?
1: Sí, es una situación, la verdad, bien, bien complicada, Nelson. Cada vez, cada momento, salen más novedades o salen más filtraciones que CyberLeak, que es el nombre del o de los o de la o de las hackers, uh-huh. Del les.
0: Del conjunto de del personas conjunto de que personas. Está detrás.
1: No,
0: del...
1: porque no sabemos si es un conjunto.
0: Bueno, de quien está detrás o quiénes pudieran estar detrás.
1: Bueno, y a ver, ¿por dónde podemos empezar? GTA 6 es un juego muy ansiado, Nelson. Uh-huh. Muy, muy esperado y anhelado por casi 13 años, casi 14 años.
0: Ajá.
1: Y nos sale, y nos sale, y nos sale. Dijeron que iba a salir una fecha, después dijeron, no, espérate, papá, espérate. No, no, no. Va, 6 meses después y hablamos.
0: Ajá.
1: Llegaron casi los 6 meses. Espérate, no, no. Todavía no. Danos 6 meses
0: todavía
1: más.
0: No es momento.
1: Danos 6 meses más. Hoy sí, ya.
0: Ya casi.
1: Llegó el momento, espérate. 4 meses más. Uh-huh. Pues resulta que al final, sí, ya, final, guión bajo final, iba a salir para noviembre, si no me equivoco. A inicios de noviembre es la fecha que ya salió la preventa, pero la preventa era solo digital. Entonces, CyberLeak, aquí viene nuestro villano.
0: Hay un video de eso de la preventa digital, pero no lo puedo decir.
1: Ahí viene nuestro villano, CyberLeak, vio que uh-huh. solo se iba a vender en digital y dijo,
0: no.
1: Rockstar, uh-huh. ¿cómo así? Eso no funciona así. Porque si vos prevendes algo, es porque la demanda es tanta
0: uh-huh.
1: que por algo lo vas a tener que reservar desde antes.
0: Y creo yo que al momento de preventa es porque ya lo tenían terminado. Y al parecer creo que no era como... No sé. Pues, no eras, o sea, Nelson, una de las teorías es que nadie sabe...
1: El juego lo si pueden realmente... terminar a las 11:59 y tirarlo a las 12 y nadie va a saber.
0: Ah, bueno, ok.
1: O tirarlo incompleto, no uh-huh. sé, no, pero no creo.
0: Lo que yo te digo
1: entonces,
0: que...
1: Entonces el tipo se quedó como, espérate, porque vas a prevender algo que no necesita preventa. Ajá. Y empezó su rant. Empezó a decir que cómo puede ser que Rockstar, que es la desarrolladora, junto con Take-Two, si no me equivoco.
0: Ajá.
1: ¿Cómo es eso de que no van a vender nada en físico cuando es un juego? Le estás vendiendo... una, casi, por decirlo de alguna manera, le estás vendiendo una idea a la gente. Ajá. No le estás vendiendo nada que valga su dinero, ¿sabes? Ajá. Lo único que estás vendiendo son accesos. Ajá. Pero un acceso no es un producto, es un acceso.
0: Va.
1: Entonces, y empezó a...
0: Empezó el ataque.
1: Filtrar, empezó uh-huh. a filtrar cosas del propio juego.
0: Va.
1: No se sabe a momento de hoy cómo es que el hombre tuvo acceso al juego, porque lo tiene. Ajá. Grabó muchas cosas.
0: Ahora.
1: Subió muchas cosas.
0: Teniendo eso en cuenta, la gente que nos está escuchando, lo que son gamers, yo que ahorita vi un video en el cual se hablaba de que aquí la situación para los creadores del juego es perder o perder en grande. ¿Por qué? Porque según, no sé, este es lo que se anda manejando ahí en el tej y maneje chambre cibernético, es que CyberLeak tiene... acceso al video, tiene sí. acceso al juego y lo que querrás. Y entonces tiene como una de esas, ¿qué sería? Una manera de autorresguardarse uh-huh. por si yo llego
1: sí.
0: a ser capturado.
1: Eso está bien pelado.
0: Sí. Es como,
1: se llama,
0: mire,
1: el Deadman Trigger, ajá, una cosa así.
0: Vaya. Eso es como cuando usted ha visto en la serie que dice, hey, aquí en mi mano tengo
1: sí.
0: aquí el trigger de una bomba, o sea, el control remoto, y si me matan a mí o me cortan la mano, sí. se va a quedar.
1: O el disparen y la mato, ajá, ponerlo.
0: Bueno,
1: o sea,
0: entonces resulta que estos señores lo tienen de forma digital y se tiene que estar apretando un botón cada día en sí. el transcurso de las 24 horas. Si alguno, o el hacker, o algunos de los hackers,
1: algunos,
0: es capturado.
1: No le tenga miedo al éxito.
0: No, hombre. Y es capturado y ese ajá. botón no se aprieta,
1: sí.
0: va a soltar muchísima más información claro. del juego. Entonces, claro. si tenés básicamente de rehén,
1: sí.
0: a los creadores,
1: es como,
0: heavy.
1: Sí, como que él dijo que me llegan a hacer algo y ese botón no lo activo yo, Ajá. El juego sale a todo el mundo, damas y caballeros. Entonces, este está una vuelta de locura.
0: Aquí está poniéndose la majada, dice Che Petrón. Buenas tardes, Fabrina. Es que al final el problema principal no era la fecha.
1: Claro.
0: Sino todo el revuelo que se ha hecho por el tema del formato físico. El hecho de que comprar algo no te hace propietario. O sea, que quieren que te lo quiten. No, o sea, que si lo quieren te lo quitan. Ah, y el tema de pagar extra por expansión. Cabal. Eso estaba bien explicadito en ese mismo video donde decían que tenían de rehén básicamente a la gente del juego porque o perdían un poquito o perdían
1: exacto
0: todo.
1: Entonces el hombre, se ha confirmado que no son filtraciones viejas, sino que son recientes. El hombre ha lanzado que volando un avión, que manejando, que disparando.
0: Mira una movie, hay una live action de eso, ¿onda o no?
1: No. Hay un como documental que van a lanzar la plataforma de la N, como para ser más expectativa, que vas a lanzarse el 27 y el plan es que se lance. No se sabe si lo van a cancelar. Pero sí, Che Petrón, por ahí va la cuestión. ¿Qué le parece si escuchamos algo de Tate McRae? Porque Tate McRae ha sido clave para... nos estaban pidiendo algo más.
0: Estamos ahí, vamos con el Tupac ahorita de A$AP Rocky. Con eso es lo que cerramos el turno regular porque ya viene el que hay de frente.
1: Lo pedía Claudita.
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